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1: Bienvenidas y bienvenidos a La Hora Nacional. Muchas gracias por acompañarnos.
2: Sí, muchas gracias a todos, Micha. Yo soy Leos y como cada domingo es un gustazo estar con ustedes.
1: Empezamos con el tema del ABC de las emociones, de cómo reconocerlas y pedir ayuda.
2: También hablaremos de la encuesta intercensal del INEGI.
1: Les contaremos sobre la importancia de la detección oportuna del cáncer de mama y dónde pueden recibir atención.
2: Les vamos a explicar cómo sacar una cita médica en el IMSS sin salir de casa.
1: Recordaremos a la científica mexicana Elia Bravo Hollis, conocida como la madre de las cactáceas.
2: Les vamos a contar cómo sacar su licencia permanente en la Ciudad de México y otras entidades del país.
1: Y les diremos por qué las escrituras son un escudo protector jurídico.
2: Acuérdense que pueden escribirnos a La Hora Nacional Oficial. Estamos en YouTube, Facebook, Instagram, TikTok, X, Spotify, en el número 55 34 83 42 39, y en el correo lahoranacional@segob.gob.mx. La adolescencia es una etapa de muchos cambios. Está transformando nuestro cuerpo, nuestra forma de relacionarnos y también la manera en la que entendemos lo que sentimos. Aprender a reconocer y a expresar las emociones puede ayudarnos a, si eventualmente lo necesitamos, poder buscar apoyo.
1: Si quieren más información sobre salud mental para las y los jóvenes, pueden consultar la siguiente página. Por favor, pongan mucha atención. Es www.abcdelasemociones.c.gob.mx. Y si necesitan apoyo, también pueden llamar a la línea de la vida al siguiente número, 800-911-2000, con atención personalizada las 24 horas.
2: Ahora, la estrategia ABC de las emociones trabaja con tres ejes: reconocer, comprender y actuar. Y para platicarnos de esto, nos da muchísimo gusto que nos acompañe hoy una vez más la maestra Noemí Juárez Pérez, subsecretaria de Educación Básica de la Secretaría de Educación Pública. Noemí, bienvenida una vez más a La Hora Nacional. Qué gusto tenerte aquí. Ahora no para hablar de historia, sino para hablar de emociones.
3: Me da mucho gusto saludarte, Leo Chas. Es un gran gusto regresar y sobre todo a toda la audiencia de La Hora Nacional.
1: Para comenzar, ¿exactamente qué es el ABC de las emociones?
3: Primero diría que es una estrategia nacional, y en esta estrategia nacional se atiende dos sectores de el sistema educativo nacional. El primero, lo que comprende nuestra adolescencia, que son las de la educación secundaria, particularmente focalizada a las y los adolescentes de tercer grado de secundaria y todos los jóvenes de la educación media superior. Así es que en un primer momento abarca tercero de secundaria y todo lo que comprende la educación media superior. Es una estrategia nacional, están todas las entidades involucradas, estos dos niveles educativos, y lo que se pretende es dar atención focalizada a este sector de la población que, como bien lo mencionan, es un momento clave en la vida de las personas, es un momento donde estás tú nombrando, donde estás tú posicionándote en el mundo.
2: Y también empezando a reconocer y a nombrar lo que estás sintiendo, que es una cosa que queremos preguntarte por qué se considera que es tan importante como para basar un poco una estrategia entera en esa necesidad que tiene la juventud de empezar a ubicar qué siente y poder hablar de ello.
3: Así es, lo que primero que queremos es darle voz a las propias adolescencias, a las juventudes, también entender cómo se viven de manera diferentes, que también están atravesados por otras condiciones, y lo principal es saber y reconocer qué están sintiendo, qué están pasando, qué están sobrepensando, para poder dar una atención, para poder brindar orientaciones también desde el sector salud. Estamos trabajando, es algo muy importante de esta estrategia, que estamos las dos secretarías involucradas, educación pública y el sector salud, porque no podemos entender este derecho de la educación cuando tienen que ir también completamente ligado con el derecho a la salud, van de manera paralela. Entonces, esta importancia de que ellos reconozcan qué sienten, qué piensan, que además de todo es algo muy importante, y por qué esta estrategia es muy importante, porque deja de ver el autocuidado, o sea, no solo es el autocuidado, no es tú eres responsable de lo que sientes, tú eres el responsable de cómo salir de eso que
1: edad,
3: sientes.
1: No, no, no es
3: eres,
1: edad, no, lo que no, menos piensa en la cabeza.
3: Por eso lo hablamos desde lo colectivo, porque el cuidarnos también es una responsabilidad colectiva, por eso debemos de brindar espacios seguros, espacios de diálogo, espacios de confianza, y uno de esos espacios donde pasan gran parte de su etapa formativa es la escuela. Entonces también por eso la escuela debe ser un espacio donde se les escuche, donde puedan hablar y donde se les pueda orientar. Ya dejamos esta idea de, pues tú eres responsable de lo que sientes y sal tú como puedas, o te sientes triste porque ya deja de pensar eso, ya déjate de sentir así, sí. Cuando entendemos que es un bienestar colectivo, es un entorno social en el que se están desenvolviendo también nuestros jóvenes.
2: Noemí, entonces, abcdelasemociones.sep.gob.mx es la página.
3: Así es.
2: ¿Los materiales impresos llegaron a escuelas y familias?
3: Completamente. Pero también pueden descargarlas si hay público general interesado que quiera conocer, ¿no? Posiblemente claro. Algún docente, pero que también quiera conocer las de orientaciones de padres, madres y personas cuidadoras. Todas están en este mismo portal, se pueden descargar. Hay también sugerencias de estrategias en el aula para estas horas que se trabajan en las escuelas. Hay más materiales de difusión, de infografías y todo también lo relacionado con el uso de los dispositivos. Son dos estrategias que van de la mano. Así es que una visita que claro. Tendrá muchos materiales y orientaciones.
4: Sí, pues dicen por ahí, ¿no? Que nadie te enseña a ser papá, pero mira, al menos tenemos estas cosas que nos pueden guiar un poquito, ¿no?
2: Claro.
4: Así es. Un muchito.
3: Sí, esa es la finalidad.
4: Así es.
2: Pues muchísimas gracias, Noemí, por haber regresado a la Hora Nacional para platicarnos del ABC de las emociones.
3: Y muchas gracias por el espacio también aquí para darla a conocer.
4: Pues muchas gracias a ti, Noemí Juárez Pérez, subsecretaria de Educación Básica de la Secretaría de Educación Pública.
3: Gracias.
4: Y gracias a ustedes. No se vayan, tenemos más.
2: El INEGI presentó los resultados de la encuesta Intercensal 2025, que es un ejercicio estadístico que actualiza la información sobre la población y también sobre las viviendas en México.
4: Y la encuesta se levantó en más de 7.3 millones de viviendas y sus resultados son representativos a nivel estatal, nacional y municipal. Esta información permite conocer las necesidades de todas las comunidades y hacer que los servicios lleguen a todo el país.
2: Si quieren conocer los resultados, pueden hacerlo en la página inegi.org.mx/programas/EIC/2025. Hoy nos acompaña el doctor Mauricio Rodríguez Abreu, titular de la Unidad de Estadísticas Sociodemográficas del INEGI, para platicar un poquito más sobre esta encuesta. Doctor, bienvenido a la Hora Nacional.
5: No, un gusto estar aquí con ustedes.
4: Al Oiga, contrario, doctor.
2: Sobre todo para que nos cuente un poquito más sobre esta encuesta Intercensal 2025, ¿qué nos permite conocer esta encuesta, por ejemplo, sobre las necesidades de las distintas comunidades del país?
5: Como ya lo mencionaban, esta encuesta, primero que nada, es la más grande en la historia del instituto, la historia de México. Wow. Con estas 7.3 millones de viviendas que visitamos, nos permite llegar precisamente a nivel municipal de información. Esto es importante porque a ese nivel solamente lo logramos con los censos de población. Entonces, ahora la encuesta Intercensal nos permite justo actualizar la información de los municipios para que quienes hacen política no solamente tengan información a nivel estatal, sino que puedan focalizarla un poco mejor. Información en materia de cuántas personas viven en cada municipio, en cada entidad, cuál es la edad promedio de la población, si están asistiendo a la escuela, si saben leer y escribir, si están trabajando, cómo son las condiciones de la vivienda en las cuales están estas personas habitando, si tienen agua, servicios, internet, y bueno, hay otras muchas variables que precisamente nuestro objetivo como instituto es acercarle a la población, pero también a los tomadores de decisiones, esta información para que ellos puedan hacer las políticas que correspondan.
2: ¿Cuál es la diferencia entre los censos poblacionales que hace el INEGI y esta encuesta Intercensal?
5: Un censo que es un censo barremos todo el país. Vamos a todas y cada una de las viviendas, tocamos la puerta, visitamos 2, 3 veces hasta que nos responden y en realidad tenemos una fotografía con el mayor nivel de detalle. Ahí llegamos incluso a nivel de manzana de brindar información para los usuarios. Ahora, en una encuesta Intercensal, eso es una encuesta, no es un censo. Tomamos una muestra de esas viviendas. Ya lo mencionabas, 7.3 millones de viviendas. Uh-huh. Eso se traduce a 1 de cada 5 viviendas del país fueron visitadas.
4: Wow.
5: Entonces, no es un censo porque no barremos todo el país, pero aún así, digamos que sí, dimos una limpiadita muy por encima, sí. Muy bien, para actualizar esa información.
2: Está increíble. Oye, ¿dónde podemos consultar esos resultados? ¿Dónde está
5: la información? Bueno, claramente, en la página de internet del INEGI, www.inegi.org.mx. Ahorita van a encontrar ahí inmediatamente un enlace a la encuesta Intercensal. Instituciones como el Consejo Nacional de Población, las Secretarías de Estado, Educación, Salud, hacen su planeación. CONAPO hace proyecciones de población, actualiza las que ya tiene, y muchas instancias federales pueden empezar a planear cuántas escuelas van a construir, o hay que hacer más escuelas, o hay que reconvertir las escuelas tal vez para atender personas de edad avanzada.
4: Claro.
1: Claro.
5: O qué servicios de salud requerimos. Sabemos también por resultados de la encuesta que la población con discapacidad se concentra en edades avanzadas. Entonces, ¿qué servicios requiere esta población? Entonces, justo nos da esta fotografía, pero nos invita a planear hacia el futuro las necesidades de la población.
2: Oiga, doctor, ¿y qué otros datos interesantes arrojó la encuesta?
5: Bueno, primero que nada, que la población ya no crece tanto como crecíamos antes. Y eso ha modificado la estructura de la población. Por un lado, hoy, por primera vez en la historia de México, una de cada 10 personas tiene 65 años o más de edad, ¿no? Entonces ya estamos entrando a esa fase de envejecimiento. Si nos vamos al extremo, digamos, hablando de personas mayores, nos vamos a los nacimientos,

0: importantísimo.
1: Bueno, pues muchas gracias a ustedes y de nuevamente invitarlos a consultar la información.
2: Muchas gracias, doctor Mauricio Rodríguez Abreu, y muchas gracias a ustedes. Ya lo saben, no se vayan.
0: Octubre es el mes de sensibilización sobre el cáncer de mama. Es un tema que requiere información clara y recordar que si tenemos cualquier cambio en las mamas, es importantísimo ir de inmediato al centro de salud.
2: La Secretaría de Salud tiene información sobre las acciones de detección, los factores de riesgo, los signos y síntomas y los estudios que pueden realizarse de acuerdo con la edad y las características de cada mujer.
0: Este año se presentó el Protocolo Nacional de Atención Médica de Cáncer de Mama, que busca fortalecer la detección, el diagnóstico y la atención integral. Lo pueden checar en www.gob.mx/prensa/Protocolo Nacional de Cáncer. Y para platicar un poquito más sobre todo este tema, está con nosotros hoy la doctora Alexandra Garcilaso Reyes. Ella es oncóloga médica del INCAN y nos da mucho gusto tenerla aquí, doctora. Bienvenida.
3: Muchas gracias por la invitación y por el espacio.
2: Al contrario, doctora, bienvenida una vez más. Para empezar, ¿por qué es tan importante hablar de detección oportuna, de detección temprana en el cáncer de mama?
3: Creo que es una pregunta fundamental. En el cáncer de mama y en todos los tipos de cáncer, entre más pronto los diagnosticamos, tenemos más probabilidades de cura y de tener tratamiento mucho menos agresivos y con mejor calidad de vida.
0: ¿Cuáles son los principales signos o cambios que las mujeres tenemos que estar checando y que en caso de presentarlos tenemos que ir a consultar al personal de la salud?
3: Quienes más nos conocemos somos nosotros mismos. Ante la identificación de cualquier cambio en las mamas es una alerta, hay que buscar por qué. La mayoría de las veces el cáncer de mama se puede palpar. Se palpa como una bolita, un nódulo que no duele, que puede crecer muy lentamente y que además puede no dar ninguna otra manifestación. Manifestaciones también frecuentes pueden ser cambios en la piel, secreción por el pezón, cambios en el tamaño de las mamas, que el pezón se invierta y también muy importante las axilas. Me gustaría también mencionar que no necesariamente tenemos que tocar algo y es por eso que es fundamental la mastografía a partir de los 40 años.
2: Oye, doctora, y ahorita que habla de la edad de los 40 años, ¿a qué edad hay que empezar con estas detecciones, digamos?
3: Para mí es importante un mensaje, el cáncer de mama no depende de la edad. La mediana de diagnóstico en México es de 52 años, es decir, es el momento más común. Sin embargo, puede aparecer en cualquier momento de la vida. A partir de los 18 años se recomienda la autoexploración. Se puede recomendar a los 7 días después del inicio de la menstruación, una vez al mes. Se recomienda también revisión clínica a partir de los 25 años de edad, una vez al año, y la mastografía, como lo comentaba, a partir de los 40 años de edad para la población en general. Quienes tienen familiares o hay ya más riesgo, pues se hacen consideraciones especiales.
0: Claro, porque la edad no es un factor, digamos, de riesgo, pero la genética sí, ¿no? Y hay probablemente también otros factores de riesgo que queríamos preguntarle, pues, ¿cuáles son?
3: Ese es un punto bien importante porque sí, la genética es un punto fundamental, es un factor de riesgo, pero únicamente 10% del cáncer de mama está asociado a un antecedente hereditario. La mayor parte del cáncer de mama es multifactorial, no es hereditario, y factores de riesgo, bueno, el primero es ser mujer, el segundo sí es la edad. Algunos factores hormonales pueden ser fundamentales, por ejemplo, haber empezado a menstruar a muy corta edad, antes de los 12 años, o tener una menopausia después de los 50 años. Esto es porque nuestro cuerpo ha estado expuesto a mucha cantidad de estrógeno, de hormonas, la obesidad y el sobrepeso. ¿Por qué? Porque ahí tenemos muchísimo que hacer. También el sedentarismo, se está empezando a ver qué tipo de alimentación.
2: Mujeres que tengan dudas, preguntas, alguna página de internet, algún lugar en físico.
3: Afortunadamente ya hay muchos medios de comunicación, la página del INCAN tiene también información importante acerca de cáncer de mama. Afortunadamente en la mayoría de los centros de salud ya hay y se cuenta con información. En las páginas también de la Secretaría de Salud se puede encontrar información. Y mi mensaje, aprovechando tu pregunta, es:
2: por favor,
3: el miedo no nos sirve, es común, lo tenemos que ver. ¿Por qué? Porque tenemos que tomar acción y también es un mes para acompañar a quienes están viviendo o quienes hemos tenido familiares que han vivido con este diagnóstico.
0: Ay, doctora, Alexandra Garcilaso Reyes, oncóloga médica del INCAN, le agradecemos mucho la visita.
3: Gracias por la
0: y sobre todo ese último mensaje, ¿no? Que parece que nada más un mes del año tenemos que poner atención y esto, tristemente, ojalá no fuera así, pero pues no es así, ¿no?
3: Sí. Ahí estamos con compromiso para hacer las acciones necesarias.
0: Le agradecemos mucho que haya estado aquí con nosotros en la Hora Nacional.
3: Gracias.
2: Y gracias.

0: ustedes, no se vayan.
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0: Y ahora vamos con un trámite que puede interesarle mucho a las personas que manejan un automóvil, la licencia permanente.
3: Sí, si ustedes quieren hacer este trámite, aquí les dejamos un tutorial para que sepan cómo hacerlo paso a paso.
4: Amigos y familia de la Hora Nacional, recuerden que la Ciudad de México ha extendido el periodo para tramitar la licencia de conducir permanente, todo 2026. En este espacio, te mostraremos cómo realizar este trámite fácilmente. Los interesados deben gestionar una cuenta llave CDMX para agendar su cita, realizar el pago en establecimientos autorizados y presentar su documentación oficial en los módulos correspondientes. El procedimiento requiere que los solicitantes que realicen el trámite por primera vez aprueben un examen teórico sobre reglamentos de tránsito y seguridad vial. Aquellos que ya poseen una licencia tipo A pueden realizar el trámite de forma simplificada. Una vez obtenida, la licencia puede portarse de manera física o digital a través de la aplicación oficial del gobierno capitalino, eliminando la necesidad de renovaciones futuras. Ahora bien, revisemos algunos detalles importantes. ¿Quiénes sí pueden tramitarla? Personas mayores de 18 años. Capitalinos que nunca han tenido licencia permanente. Aquellos que ya poseen una licencia tipo A pueden realizar el trámite de forma simplificada. Conductores con licencia tipo A vencida o vigente en la Ciudad de México. Residentes del Estado de México y quienes la tuvieron antes de 2017, así como aquellas personas que requieren una nueva emisión por actualización de datos o daño en el plástico anterior. ¿Quiénes no pueden tramitarla? Personas de otros estados que no radiquen en la Ciudad de México o en el Estado de México. Quienes ya tengan su licencia permanente en buen estado o quienes no aprueben el examen teórico o no realicen el pago. Pasos a seguir. Crea tu cuenta llave CDMX. Busca el trámite licencia permanente en llave.cdmx.gob.mx. Genera tu línea de captura. Realiza tu pago. No olvides guardar tu comprobante. Agenda tu cita en el módulo más cercano. Para agendar la cita, ingresa con tu cuenta llave CDMX al sistema de cita. Selecciona la opción evaluación. Elige licencia permanente y selecciona el módulo y horario. Si no encuentras disponibilidad en la sede de tu preferencia, revisa en otras alcaldías o intenta en distintos momentos del día, ya que los espacios se liberan temprano por la mañana. El día de la cita, entrega tus documentos. Te toman la fotografía y biométricos e imprimen tu licencia. Así de fácil. Importante. El examen se puede realizar en línea a través de la plataforma digital oficial o de forma presencial en las computadoras habilitadas en los módulos de la Secretaría de Movilidad CEMOVI. Y recuerda que puedes realizar este trámite en Ciudad de México, Oaxaca, San Luis Potosí y Tamaulipas. Acércate a la página de tu entidad correspondiente y si te sirvió esta guía o quieres saber más acerca de otro trámite o servicio, escríbenos al correo electrónico lahoranacional@segob.gob.mx y sigue nuestras redes oficiales de La Hora Nacional Oficial en Facebook, Instagram, TikTok. 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Hasta la próxima.
3: Tener una escritura pública no solamente da certeza jurídica, también puede convertirse en una herramienta para prevenir problemas como el fraude o el despojo.
0: Y es que muchas veces las personas creen que basta con tener un contrato privado o un recibo. Para hablar de la importancia de escriturar y de cómo podemos proteger nuestro patrimonio, nos acompaña el notario Guillermo Vigil Chapa.
3: Ahora, antes de entrar en materia, les recordamos que pueden tener más información y orientación sobre este y cualquier otro tema relacionado en la página del Colegio Nacional del Notariado, que es www.notariadomexicano.org.mx. Ahora sí, notario, bienvenido de vuelta a la Hora Nacional.
5: Qué amable, gracias por la invitación.
3: Oiga, ¿por qué se puede decir que una escritura pública funciona algo así como con un escudo protector para no perder un inmueble?
5: Claro, en el Colegio de Notarios siempre estamos impulsando esta protección, este escudo protector, que va en dos sentidos. Uno, hay que tener las propiedades escrituradas y después inscritas en el registro público de la propiedad, y eso es lo que realmente nos va a dar la certeza y la tranquilidad de que la propiedad es nuestra y está a nuestro nombre. Y el día de mañana que alguien haga una controversia respecto de esto, tenemos todos los elementos para poderlo acreditar. Ese es nuestro escudo protector desde el punto de vista legal. Ahora, en el Colegio de Notarios también nos hemos preocupado porque este escudo protector vaya en otro sentido. Hemos implementado medidas de seguridad en los documentos que entregamos a los interesados. Las escrituras como tal las conserva el notario y le entregamos a los interesados una copia certificada que le llamamos testimonio. Ese testimonio es el que circula y nos hemos preocupado también porque tenga medidas de seguridad, quinegrama, marca de agua, códigos bidimensionales. O sea, tienen muchas cosas esos documentos para que sepan que están viendo un documento expedido por un notario de la Ciudad de México. Si hay dudas, también el Colegio de Notarios puede ayudarnos. 55 11 18 19. Se habla al Colegio de Notarios. Se puede consultar también la página del Colegio de Notarios de la Ciudad de México, colegiodenotarios.org.mx. Ubica tu notaría y ahí puede uno hablar a la notaría y corroborarlo, independientemente de que traen un código que se puede leer con un teléfono, uh-huh. Y ahí viene toda la información y podemos saber que coincide o no coincide y si estamos en presencia de un documento que es bueno o un documento apócrifo.
0: Ah, bueno. Hay documentos que avalan la propiedad que tiene uno, pero pueden ser muy viejos, de casas muy viejas, tal vez. ¿Conviene hacer este proceso de nuevo para tener estos documentos con estas medidas de protección que usted nos está platicando?
5: Ya no se puede hacer porque esas medidas son actuales en base a la tecnología actual. Lo único que tienen que ver es que efectivamente el título que tienen sea una escritura expedida por un notario. ¿Cómo se puede verificar? Siempre hay un sello de autorización. Hay una rúbrica. En la parte de atrás hay datos de inscripción en el registro público de la propiedad. Esa es la manera en que lo pueden hacer. Y si tienen dudas, contacten al notario. Si el notario ya no está en funciones, contacten al Colegio de Notarios y pueden salir de dudas. Martes, miércoles y jueves de todas las semanas tenemos consultoría gratuita y pueden ir simplemente para decir: oiga, notario, tengo una duda. Este documento que tengo, ¿es una escritura con la que acredito en la propiedad? Y ahí se sientan con un notario, revisa la documentación y les decimos si sí es y si no es, ¿cuál es el proceso para que la puedan obtener?
3: Ah, perfecto, pues un motivo más para visitar al notario de confianza.
5: Así es.
3: Muchísimas gracias por habernos acompañado una vez más aquí en la Hora Nacional.
5: Muchísimas gracias por la invitación.
0: Notario Guillermo Vigil Chapa, gracias. Y gracias a ustedes, por favor, no se vayan, esto se va a poner mejor todavía. Los jardines botánicos son espacios donde se conserva, se estudia y se comparte la diversidad vegetal. En México hay alrededor de 40 jardines botánicos que resguardan miles de especies.
3: Nuestro país es uno de los grandes centros de diversidad de cactáceas, muchas de ellas endémicas y son parte de nuestros paisajes, de nuestra alimentación y hasta de nuestra identidad cultural.
0: Por eso estudiar las cactáceas ha sido muy importante para conocer y conservar nuestra biodiversidad. Y en esta historia hay una mujer que dedicó prácticamente toda su vida a hacerlo, la bióloga Elia Bravo Hollis, pionera de la botánica mexicana y una de las grandes especialistas en cactáceas de nuestro país.
3: Ella publicó el muy famoso libro Las Cactáceas de México, hizo muchísimas expediciones y su trabajo fue fundamental para el desarrollo del Jardín Botánico de la UNAM, que fue inaugurado en 1959. Vamos a conocer un poquito más sobre su historia. Elia Bravo Hollis fue una de las pioneras de la investigación en ciencias biológicas de nuestro país. Nació en la Ciudad de México el 30 de septiembre de 1901 y en 1918 entró a la Escuela Nacional Preparatoria.
6: Ahí tomó clases de biología con el profesor Isaac Ochoterena, quien, con ayuda de sus alumnas y alumnos más destacados, entre ellos Elia, formó el Departamento de Biología, semilla del futuro Instituto de Biología. Al concluir el bachillerato, Elia Bravo decidió estudiar biología, contra los deseos de su familia y a pesar de que esa carrera universitaria aún estaba en proceso de formalización. Elia inició sus estudios en 1924, junto con su colega Leopoldo Ancona, tomando clases en la Escuela de Medicina y en la Escuela de Altos Estudios. Finalmente, Elia se recibió como la primera bióloga de México. Al mismo tiempo que la Universidad Nacional obtenía su autonomía, en 1929, se fundó el Instituto de Biología, donde Elia Bravo fue nombrada encargada del herbario y comenzó a enfocarse en la botánica. En esos años, el gobierno buscaba que las investigaciones de la UNAM se ajustaran al proyecto nacionalista. Así que el profesor Ochoterena le encargó a Elia el estudio de las cactáceas, una familia de plantas características del paisaje mexicano y a las que Elia se dedicaría con pasión el resto de su vida. En 1931, Elia recibió la maestría en Ciencias Biológicas por la UNAM, con su tesis, Contribución al conocimiento de las cactáceas de Tehuacán. En 1937, después de 5 años de arduo estudio y recolección de especies, publicó la primera edición de su obra magna, Las Cactáceas de México, una enciclopedia botánica en torno a esa vasta familia vegetal que demuestra su importancia biológica, cultural, ritual y económica. Durante sus años como investigadora, Elia fundó la Sociedad Mexicana de Cactología en 1951. Y exploró casi todo el país. En muchas ocasiones, por la falta de carreteras y las limitaciones financieras, viajó acompañada de otras y otros investigadores, como la bióloga especialista en insectos y mariposas, Leonila Vázquez, para apoyarse mutuamente en sus prácticas de campo. De esta manera, Elia logró tener alrededor de 160 publicaciones, 60 descripciones taxonómicas y 59 cambios de nomenclatura, así como viajar a Estados Unidos, Panamá y Brasil para compartir sus avances científicos. En su honor, actualmente existe la colección Jardín del Desierto Elia Bravo, en el Jardín Botánico de la UNAM. El Jardín Botánico Elia Bravo Olis, en Zapotitlán, Salinas, Puebla. Y al menos 6 especies de cactáceas y una subespecie hacen referencia a su nombre y apellido, como la Heliobravoa chende, la Areocarpus bravoanus, Opuntia bravoana o la Opuntia eliae. Tras varios años de estudiar, analizar, enseñar, clasificar y divulgar el valor de las cactáceas, Elia Bravo Olis, también llamada Madre de las Cactáceas Mexicanas, falleció el 26 de septiembre del 2001 en la Ciudad de México. Elia escribió Memorias de una vida y una profesión, obra que fue publicada después de su fallecimiento. En sus últimas líneas, poco antes de cumplir casi 100 años, escribió: Espero sinceramente que las generaciones de biólogos que me sucedan y todos aquellos que aman la vida sepan conservarla.
0: Y hasta aquí la primera parte de La Hora Nacional. No se vayan, todavía tenemos más información de servicios, salud, cultura y opciones para conocer nuestro país.
3: Antes de irnos, queremos mandarle saludos a Verónica Muñoz Centeno, Sergio Ponce, Carlos Alberto Álvarez, José Luis Hernández Álvarez, Marcela García Pérez y Gerardo Domínguez.
0: También a Edgar Bennett Bucio, Yadira Elías, Oscar Sánchez, Luis Gutiérrez, Alfonso Rosas, Sandra López y Vanessa Guerra. Muchas gracias por acompañarnos todas las semanas.
3: Recuerden que nos encuentran como La Hora Nacional Oficial en YouTube, Facebook, Instagram, TikTok, X, Spotify y en el número 55 34 83 42 39. También nos pueden mandar un correo electrónico a lahoranacional@segov.gob.mx.
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8: Amigos de la Hora Nacional, bienvenidos. Este es el segmento correspondiente a nuestra tierra, a Durango, y vamos a platicar en esta noche de temas de mucho interés para los duranguenses. Hoy vamos a hacer un recorrido por los municipios de nuestro estado y toca visitar el municipio de Simón Bolívar. También vamos a platicarles de uno de los símbolos más representativos a nivel mundial de nuestra tierra, y son precisamente los alacranes de Durango. Vamos a platicar en nuestra sección de salud de el síndrome de Down. Así es que tenemos información de interés para todos. Las actividades más importantes de la semana de gobierno del estado de Durango también las van a escuchar en nuestro programa. Quédense con nosotros, yo soy Laura Moreno y vamos a iniciar con nuestro programa. Este es Durango.
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0: En nuestro acostumbrado viaje por el territorio de nuestro estado, esta semana les vamos a hablar del municipio de Simón Bolívar, o General Simón Bolívar, como es su nombre oficial. En el mapa podemos localizarlo colindando al norte con el estado de Coahuila, al noroeste con los municipios de Lerdo y Cuencamé, y para la parte sur con Santa Clara, San Juan de Guadalupe y el estado de Zacatecas.
1: Cuenta con una superficie de 3.470 kilómetros cuadrados, un terreno muy accidentado, surcado por las sierras de Guadalupe, La Concepción y La Candelaria. Estas sierras, junto con la de Ejimulco, del estado de Coahuila, conforman el sistema montañoso más importante al norte del municipio.
0: Parece que en tiempos remotos, algunas eyecciones de lava deben haber cubierto estos terrenos y la erosión milenaria modeló las colinas. Las más notables por su extensión son las mesas de cañas, de los bueyes, del aire y alamitos. Los terrenos son pedregosos y en general están formados por rocas calizas que formaron el fondo de los mares en la época mesozoica.
1: El clima en el municipio es caluroso y de escasa precipitación fluvial. Se tiene típicamente una temperatura máxima de 42 grados centígrados y una mínima de menos 7 grados centígrados, siendo su temperatura media anual de 20 grados centígrados.
0: La fundación del municipio data de la época de la colonización española. Ya en este tiempo se descubrieron los minerales de Abino, Indé y Cuencamé, y se fundaron colonias agrícolas en los márgenes de los ríos. La región estaba poblada por tribus salvajes, nómadas y errantes, correspondiendo el lugar a los indios zacatecas que se extendían hasta el río Nazas y Cuencamé al norte. Al oeste limitaban con los tepehuanos, que era la tribu más numerosa. Los zacatecas eran dóciles y se sometieron pronto a los conquistadores. No así a sus vecinos del norte, llamados jijimes, que era la tribu más guerrera.
1: En la construcción de la hacienda, los colonos se vieron envueltos en continuos ataques de los indios y para protegerse formaron una muralla de la que aún quedan restos. La denominación de General Simón Bolívar para el municipio es relativamente reciente. Antiguamente este territorio era la municipalidad de San Bartolo, dentro del partido de San Juan de Guadalupe.
0: El nombre del antiguo rancho de San Bartolo nos remonta a la época de la fundación de Cuencamé. Antón Martín es el nombre de este sitio, próximo a la hacienda de Mazamitote, y fue fundado hacia el año de 1594, en el que el capitán Antón Martín de Zapata también aparece en la descripción jesuita de la fundación de Mapimí.
1: De cualquier manera, San Bartolo no alcanzó gran desarrollo, pues la cabecera municipal se seguía considerando hacienda en 1910 por su limitada población, apenas superior al millar de habitantes. No sería sino hasta después de la revolución, en la época del reparto agrario, cuando mejorarían las condiciones de esta comunidad.
0: Es hasta el año de 1936 cuando se renombra al municipio como General Simón Bolívar, en memoria del héroe de la independencia de América.
1: El municipio cuenta con parajes naturales de gran belleza, como el Cañón de la Cabeza, y obras de ingeniería importantes como la presa de Mazamitote, construida a fines del siglo antepasado. Además, está el Puente Canal en San José de Zaragoza, obra única en su tipo, construida en 1907.
0: El Cañón de la Cabeza tiene riscos con paredes verticales de una altura de unos 180 metros, adecuado para los deportistas que gustan escalar montañas. Por otra parte, en la presa Los Naranjos se puede realizar pesca deportiva. Cuenta con especies como la carpa, lobina y tilapia.
1: Agua Fría es un bello paraje, con álamos frondosos que ofrecen su sombra a los visitantes. Además, tiene la frescura del cauce del río Santa Clara, que pasa al pie de los álamos. Este lugar es muy visitado por familias que hacen días de campo y otros festejos. También es digno de conocerse El Salto, preciosa cascada de dos chorros formada por el cauce del río Santa Clara. Se cuenta además en el municipio con una gran cantidad de cuevas con osamentas, y en las zonas aledañas a estas se pueden hallar armas rudimentarias de los indios que moraban en ellas. Cabe destacar que en Ejido Oriente Aguanaval existen pinturas rupestres.
0: El municipio es visitado por algunos grupos de cazadores de venados principalmente y exploradores de cuevas con vestigios prehispánicos. En Semana Santa, en la feria patronal, en el mes de agosto y en diciembre, se recibe la visita de cientos de personas que han emigrado en forma permanente o temporal a los Estados Unidos.
1: Durante los días 23, 24 y 25 de agosto, tiene lugar la feria en honor al patrono San Bartolo. Entre otras actividades, se realizan carreras de caballos, peleas de gallos, bailes populares, eventos culturales y peregrinaciones de fieles católicos provenientes de todo el municipio. Existe también la tradición de sacar al campo la figura en bulto de San Isidro Labrador y sus bueyes en el mes de mayo para pedirle que llueva y así obtener buenas cosechas. Se realizan danzas autóctonas en su honor los días 13, 14 y 15 de mayo.
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0: les presentamos un texto del historiador Javier Guerrero Romero.
1: La ciudad de Durango ha padecido desde su fundación una lacerante plaga de alacranes, que le ha valido el título de Tierra de los Alacranes, y aunque en la actualidad la presencia del arácnido se concentra solo en algunas áreas de la ciudad, y además existe un tratamiento efectivo para neutralizar su veneno, esto no siempre ha sido así. Prácticamente, hasta el primer cuarto del siglo XX, no hubo un remedio eficaz contra el veneno de alacrán, por lo que en innumerables ocasiones se emprendieron campañas para exterminarlos, y en otras se alentó la búsqueda de un remedio eficaz contra el veneno del arácnido, pues los efectos sobre la población siempre fueron letales. En 1784 se inició la compra de alacranes por parte del ayuntamiento. Estos deberían ser presentados vivos o muertos, pero con su cola completa. El veedor de alacranes verificaba su número, les mataba y cortaba la cola a cada uno de ellos. Y luego eran arrojados al cauce de la Acequia Grande, antiguo arroyo que cruzaba la población. La medida tuvo éxito en un principio, pues se logró capturar una gran cantidad de los animales, puesto que para 1786, 3 años después de iniciada la campaña, se había pagado por cerca de 600.000 alacranes. Esto significaba unos 80 alacranes por habitante. Por ello, el título bien ganado de Tierra de los Alacranes.
0: Por ejemplo, en 1840, los alacraneros llevaron ante la autoridad a 76.800 bichos, cuando la ciudad tenía unos 22.300 habitantes, es decir, más de 3 alacranes por habitante, aunque hubo años como 1846, cuando se capturaron más de 115.000 alacranes de manera oficial. Todavía en 1925, antes del descubrimiento del suero antialacránico, se vendieron al ayuntamiento poco más de 116.000 sabandijas.
1: Algunas medidas sanitarias se impulsaron desde la época colonial, como el blanqueo obligatorio de todas las casas y tapias de la ciudad para poder avistar con mayor facilidad a los alacranes. Luego se impuso un premio en efectivo para las personas que capturaran y llevaran ante el cabildo al mayor número de tales animales, surgiendo los tradicionales alacraneros. Los alacraneros era un grupo de personas que, armados de un otate o una antorcha, una vara y un frasco de vidrio, todas las tardes y al anochecer recorrían las calles capturando los alacranes que aparecían en las bardas y muros de las casas. Luego eran llevados ante un regidor del ayuntamiento, al que denominaban veedor de alacranes, quien certificaba y daba fe de la cantidad de animales atrapados, para pagarles a sus captores conforme el número de alimañas capturadas.
0: Aunque se recurría a todo tipo de remedios y formas para reducir el efecto de los alacranes en la población, con mucho, el remedio más efectivo era justamente evitar ser picados por estos animales. Y para ello, como una esperanza de acabar con la maligna plaga de alacranes que se vivía en la ciudad de Durango, el obispo Pedro Sánchez de Tagle, caballero de la Orden de Santiago y 15º obispo de Durango, dispuso en 1749, con el apoyo del Cabildo Eclesiástico y del Cabildo Municipal, que el 23 de abril de cada año se celebrara una ofrenda con devoción a San Jorge, para que intercediera para liberar a la ciudad de Durango del azote en que se había convertido la plaga de alacranes, que, como los monstruos y dragones, mantenían asolados a todos los habitantes, en particular a los niños, entre los que causaban los mayores estragos cada año. Decía, y con razón, que la ciudad se encontraba inundada con alacranes, por lo que la intercesión del santo ayudaría a acabarlos, o cuando menos, a reducir su carácter ponzoñoso. Comentaba el obispo Sánchez de Tagle que no hay año que no se experimente, especialmente en los veranos, continuos insultos de picaduras y mordeduras de estos animales, que en los párvulos por lo regular hacen mayor estrago, ya que la mayoría de los picados, por lo general, morían.
1: El mismo obispo dispuso, en ese año de 1749, la realización de un novenario para implorar por el fin de la plaga de los arácnidos, e incluso giró instrucciones a los sacerdotes para exorcizar a los alacranes y dio una indulgencia plenaria, la remisión de todas las culpas a todas las personas que, contritas y confesadas, comulgaran ante el altar de San Jorge, rezando 5 Padres Nuestros y 5 Ave Marías, pidiendo humildemente por liberar a Durango de los alacranes. Desde entonces, hace 255 años, San Jorge se convirtió en el santo patrono de la ciudad para proteger a las familias del piquete del alacrán.
0: Su devoción, ampliamente arraigada hasta nuestros días, se manifiesta cada 23 de abril con el ofrecimiento de una sencilla ofrenda, principalmente de los niños al santo, ante el que se invoca su protección contra el piquete y los efectos de su ponzoña. Antes del descubrimiento de un remedio efectivo contra la picadura del alacrán, se imploraba cada noche al auxilio divino, por lo que se inculcó como parte del proceso cotidiano, antes de dormir, efectuar un rezo a San Jorge, rogando por su protección. Con algunas variantes, el rezo se ha transmitido de generación en generación, y aunque ahora ya no se reza cada noche, al pie de la cama, los niños siguen evocando esta oración, justamente el 23 de abril, ante la imagen del santo que se venera en catedral.
1: A pesar de la extensa tradición de San Jorge y su vocación como patrono de la ciudad de Durango, su imagen solamente se venera en la catedral, pues en las demás iglesias antiguas de la ciudad no hay este culto. En catedral se conservan varias imágenes de San Jorge. La más conocida es la escultura tallada en madera que está en su altar. Esta imagen es de origen guatemalteco y fue traída por el propio obispo Sánchez de Tagle. Si tiene oportunidad de estar en la Galería de Obispos de la Catedral, podrá descubrir que en el retrato del 15º obispo, Pedro Sánchez de Tagle, aparece como su escudo de armas, en la parte superior izquierda, la imagen de San Jorge.

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1: Inicia Octubre Rosa con actividades de prevención. Marisol Rosso llama a detectar a tiempo el cáncer de mama. Octubre inició con las actividades del mes rosa y con un llamado a prevenir y detectar a tiempo el cáncer de mama. La presidenta del DIF estatal, Marisol Rosso Rivera, dio arranque a estas acciones con el primer Café Rosa 2026, en el que participaron medios de comunicación, integrantes del gabinete estatal y como invitada especial, la señora Juanita, sobreviviente de esta enfermedad. El encuentro tuvo como propósito que este mensaje de prevención, atención y sobre todo esperanza y llegue a más mujeres, hombres y familias. También se encendió el pebetero como símbolo de lucha, fe y esperanza para miles de mujeres. Marisol Rosso señaló que Café Rosa cumple ya 14 años como una estrategia para hablar de frente sobre la prevención del cáncer de mama, poniendo siempre en el centro a las mujeres, porque cuando una mujer falta en el hogar, toda la familia se ve afectada. Destacó que Ruta de la Salud ha sido fundamental para acercar servicios médicos a las comunidades más alejadas del estado. Explicó que en el 2025 se detectaron 219 casos y se registraron 156 defunciones, mientras que en lo que va del 2026 se han detectado 122 casos y se han registrado 88 defunciones, lo que representa una disminución de más del 40% en las defunciones por cáncer de mama. Como parte de estas acciones, la presidenta del DIF estatal dio a conocer las actividades que se realizarán durante octubre y que también llegarán a La Laguna. Recordó que durante 2025 se realizaron 5,000 mastografías en los camiones de la salud, mientras que en lo que va de 2026 ya suman 7,000 estudios. Esto ha permitido acercar la detección oportuna a más personas y al mismo tiempo avanzar en romper los miedos, mitos y tabúes que todavía existen alrededor de esta enfermedad. Por su parte, la señora Juanita, sobreviviente de cáncer de mama, compartió su historia como un mensaje de esperanza para otras mujeres. Relató que un día escuchó en la radio que los camiones del DIF estatal realizaban mastografías gratuitas y decidió acudir. Fue ahí donde detectaron el cáncer y pudo comenzar su atención y seguimiento.
2: Gracias a Dios que nos ha puesto en el camino personas bellas. A la señora Marisol, discúlpenme todos, pero yo la quiero muchísimo. Yo la quiero muchísimo y mi primer café rosa fue con ella. Alguien me invitó y pues yo les agradezco a la señora Marisol, a todas las personas que están en medio de todo esto para que todas las mujeres estemos bien, para que todos los hombres, porque ahora pues a los hombres también les da el cáncer.
1: Por su parte, la directora del Centro Estatal de Cancerología, María José Méndez Salazar, manifestó que diariamente niños, hombres y mujeres son atendidos en este centro, donde se les brinda la atención médica, pero también esa calidad humana que se requiere en este tipo de procesos. Además, reconoció la gran labor que realiza la presidenta Marisol Rosso, así como todo el equipo que forma parte de esta loable institución.
3: Sabemos bien que el cáncer de mama es una enfermedad urgente a atender a nivel mundial, no solamente en Durango y en México, sino en el mundo. Miles de mujeres fallecen cada día y hay que tener en cuenta la sensibilidad de que una de cada 7 mujeres en su vida tendrá cáncer de mama.
1: En representación del presidente municipal José Antonio Ochoa, estuvo presente Bonifacio Herrera, quien invitó a la ciudadanía a sumarse a esta causa y destacó la importancia de las pláticas y actividades que se realizan durante el mes rosa. También reconoció la participación de los medios de comunicación, ya que a través de ellos, este mensaje de prevención puede llegar a más familias y generar mayor conciencia sobre la importancia de revisarse y atenderse a tiempo.
4: Compartir el compromiso que tiene el presidente Toño Ochoa y todo su personal para sumarnos a esta tarea a la cual hemos sido convocados para alentar, auspiciar, promover que las mujeres se puedan explorar y se puedan cuidar.
1: Presa Tunal 2 dará agua para vivienda, industria y campos durante los próximos 50 años. La presa Tunal 2 permitirá a Durango contar con agua de buena calidad para consumo humano durante los próximos 50 años, además de generar condiciones para atender las necesidades de vivienda, industria y del campo. El gobernador Esteban Villegas supervisó los trabajos junto a Efraín Morales López, director general de la Comisión Nacional del Agua. El proyecto representa una inversión de 5.913 millones de pesos. Inició en septiembre de 2025 y tiene prevista su conclusión para febrero de 2028. La presa tendrá una capacidad de 126 millones de metros cúbicos de agua, con una cortina de 280 metros de longitud y 98 metros de altura. Durante la supervisión, Esteban Villegas señaló que de manera paralela a la construcción de la presa, el gobierno del estado, el municipio de Durango y la federación trabajan en la infraestructura necesaria para que el agua llegue a la población, desde las potabilizadoras hasta los tanques y posteriormente las viviendas. Destacó que la meta es que las familias tengan agua potable de buena calidad todos los días, las 24 horas, y consideró que Tunal 2 será un legado para las próximas generaciones de Durango. Por su parte, Efraín Morales López explicó que ya se realizan los trabajos de cimentación de la cortina y que la obra de desvío permitirá comenzar con su construcción. Destacó que también se cuenta con la infraestructura para producir el concreto que será utilizado en la presa y que los trabajos avanzan de manera adecuada.
5: Esta gran obra que construye el gobierno de México por instrucciones de nuestra presidenta, la doctora Claudia Sheinbaum, para dotar de agua a la ciudad de Durango durante los próximos 50 años. Como podemos ver, es una obra que va bastante avanzada. Estamos ya haciendo una obra de desvío para poder continuar la construcción de la presa del lado derecho. Aquí podemos ver cómo se está excavando para ver cuál es la calidad de roca donde se va a desplantar la cortina. Aquí son prácticamente 120 metros de construcción tan solo de esta obra de desvío. Y además tiene una altura de 10 metros. Entonces, esperamos que esta obra esté lista el 30 de octubre. Entonces, pues va avanzando muy bien la obra, está muy completa. Estamos muy contentos con esta supervisión.
1: La obra registra un avance físico del 17%, con trabajos de excavación, cimentación y preparación de la zona donde se construirá la cortina. La infraestructura necesaria para realizar los trabajos, como las plantas de concreto y el área de producción de materiales, ya está terminada al 100%. Además, los bancos de materiales se encuentran dentro del polígono de la obra, lo que permite reducir traslados y acarreos. Con esta infraestructura, los gobiernos de México y Durango impulsan acciones de largo plazo para fortalecer la seguridad hídrica y garantizar agua suficiente y de calidad para las familias de Durango y las futuras generaciones.
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1: En nuestra sección de salud queremos platicarles algo sobre el síndrome de Down. El síndrome de Down es una alteración genética que se produce en el mismo momento de la concepción, al unirse el óvulo con el espermatozoide. La causa que lo provoca es, hasta el momento, desconocida. Cualquier persona puede tener un niño con síndrome de Down, no importa su raza, credo o condición social. Todos nosotros tenemos 46 cromosomas en cada una de nuestras células. 23 provienen de la madre y 23 del padre.
7: Tanto uno como otro pueden poseer un cromosoma de más, ya sea en el óvulo o en el espermatozoide. De esta manera, uno de los dos aportará 24 en lugar de 23 cromosomas y nacerá entonces una persona con síndrome de Down, que tendrá en total 47 cromosomas en lugar de los 46 correspondientes. Ese cromosoma extra se alojará en el par 21, por eso se le conoce también con el nombre trisomía 21, que significa tres copias del cromosoma 21.
1: El cromosoma extra al que nos hemos referido hace que las personas con síndrome de Down posean características físicas similares: ojos oblicuos con pliegues de la piel en los ángulos internos, poca tonicidad muscular, nariz pequeña y del puente algo bajo, orejas pequeñas y de baja implantación, manos pequeñas, dedos cortos. Suele haber un solo surco en la parte superior de la palma, en vez de dos, baja talla, entre otros, que no siempre se dan todas juntas, ni en todos los casos. Por esta razón, lo más probable es que un niño con síndrome de Down se parezca más a sus padres o hermanos que a otros niños con síndrome de Down.
7: Remontándonos un poco a la historia, encontramos que en 1866, el doctor John Langdon Hydon Down trabajaba en un hospital inglés atendiendo a personas con discapacidades mentales. Descubrió que muchas de estas personas compartían ciertos rasgos físicos, unos rasgos que ahora relacionamos con el síndrome de Down. Por eso, este síndrome ha recibido el nombre del apellido del médico. De todos modos, el doctor Down no sabía cuál era su causa. Aproximadamente 100 años después, un científico francés fue quien descubrió que el problema era genético.
1: El diagnóstico que se realiza es básicamente clínico. Esto quiere decir que en el momento del nacimiento y ante ciertos rasgos físicos, se tiene una presunción del síndrome. El estudio genético se hace para confirmar ese diagnóstico presuntivo y para explicar el mecanismo por el cual se produjo la alteración cromosómica que hizo que naciera un bebé con síndrome de Down. ¿Un recién nacido tiene o no síndrome de Down? No existen grados intermedios. El que un bebé presente pocos signos externos no significa que se trate de un Down leve. Se trata de un bebé con signos atenuados. Lo mismo ocurre frente a la ausencia de enfermedades o complicaciones de salud. Son condiciones positivas, proveen una buena base, pero no determinan el proceso evolutivo posterior. Hemos llegado al final de nuestro programa y nos da muchísimo gusto que se hayan quedado con nosotros para ayudarnos a compartir la información que hoy tenemos para todos ustedes. Gracias por permanecer estos 30 minutos dedicados a nuestra tierra, a Durango. Y recuerden que por aquí tenemos una cita el próximo domingo en punto de las 10:30 de la noche por esta su estación favorita. Que tengan una semana muy especial, cuídense mucho, recuerden, hay que atender a todas las recomendaciones que Protección Civil y Gobierno del Estado han estado emitiendo sobre esta temporada de lluvias. No se acerquen a los cauces de los ríos, recojan su basura, no la tiren en las calles, y esto nos va a ayudar a prevenir muchísimos accidentes. Así es que los invitamos a que estén con nosotros el próximo domingo, que tengan una semana muy productiva y cuídense mucho. Yo soy Laura Moreno, este es Durango. Nos escuchamos el próximo domingo. Pásenla bien.

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7: ¿Cómo están? Soy Claudia Mejía. Un nuevo episodio de Ya Oíste. Esta vez yo... Ahí los que me están escuchando quiero que se pregunten, ¿hace cuánto no se desparasitan? ¿Hace cuánto no desparasitan a toda la familia, a la mascota? Creo que también es muy importante. Ahí pregúntenselo porque hoy traemos un tema sobre parásitos. Está conmigo el doctor Jesús Manuel Rodríguez Guzmán. ¿Cómo estás, doctor?
8: Hola, ¿cómo estás? Muy bien, muchas gracias.
7: Y yo quiero saber primero, antes que nada, ¿esta parte de la cisticercosis es igual que la tenia que escuchamos por ahí? ¿Qué pasa con esto?
8: De hecho, justamente eso es algo bien interesante que es con lo que vamos a hablar. O sea, hablar de cisticercosis realmente es hablar de una fase de lo que es propiamente un microorganismo que se llama teniasis y es un parásito. Taenia, hay dos tipos. Algo que se le llama Taenia solium y Taenia saginata. La que vamos a abordar para hablar de cisticercosis es la Taenia solium.
7: Y me remonto al cerdo, ¿no? Porque pues la misma palabra lo dice. Pero tenemos tal vez este mito muy bien arraigado de que el cerdo no bien cocido... ¡Pum! Cisticercosis. ¿Es así o no es así?
8: No exactamente. De hecho, justamente es lo que vamos a abordar en este momento. Tendríamos que hablar de lo que es el ciclo propiamente el ciclo de la cisticercosis y el ciclo de la tenia. Y hablaríamos como tal, tendremos que tener en cuenta dos cosas. El cerdo se le consideraría como un hospedero intermediario y al humano como un hospedero propiamente definitivo. Pero ¿qué pasa realmente aquí? Si hablamos realmente de lo que es el cerdo, ¿qué nos aportaría el cerdo? Realmente hablaríamos de esto. El humano o la cadena de transmisión o el mecanismo de transmisión se llama fecal oral y realmente en el humano sí ocasionaría tanto teniasis como cisticercosis. En el cerdito no ocasiona lo que es teniasis. En el cerdito solamente ocasiona lo que es la cisticercosis. En el humano, en el cuerpo humano, tendríamos este gusano. Propiamente la tenia es un gusano plano, tiene una cabeza y se caracteriza porque tiene como cuatro ventosas, es decir, cuatro como hoyitos, por así decirlo, en su cabeza. Y tiene unos ganchos que se van atando al intestino. Esto es lo que hace que realmente se fije al intestino. Pero, ¿cuál es la característica de este gusano? Este gusano es hermafrodito, se reproduce por sí mismo, tiene tanto reproductor masculino como femenino. Y es plano, y cada una de estas cositas planitas adentro alberga huevecillos. Y entonces ahí empieza el ciclo. Entonces, ¿qué pasaría con esto? ¿Sabes? Una cosa interesante y que me gusta mucho. ¿Sabes cuánto mide este gusano? Mide de 2 hasta 7 metros. ¿Qué? Y eso es muy interesante porque imagínate, en cada una de estas segmentos que se van formando, hay miles de huevos. Entonces, ¿qué pasa justo ahí? Justo ahí lo que hacemos es de que existen prácticas como pueden ser fecalismo a raíz del suelo. Esto es, hago popó, literal, en la tierra, donde ya sea que hay alimentos o incluso un mal manejo de las excretas, ¿no? Como por ejemplo vemos que sí hay un drenaje, pero ¿dónde desfragua esto? ¿Dónde irriga esto? Irriga los vegetales que propiamente se consumen. Y entonces ahí es donde empieza lo interesante, porque entonces sabemos que existen animales que se le llaman de traspatio. Imagínate, las personas hacen popó, literal, ahí está la tierra, y los cerditos, ¿qué hacen? Están todo el tiempo jugando con sus naricitas, consumen esta tierra, los productos que están ahí, los niños salen a jugar, o incluso consumes propiamente algún alimento que ya ha sido irrigado con esta agua. Pero ¿qué pasa? Que en el cerdito entonces encontramos que ya propiamente en la tierra están estos huevecitos. Estos huevos propiamente la tierra no va a hacer que lleguen a la siguiente fase, que es la cisticercosis. Vamos a diferenciarlo aquí. Entonces el cerdito se lo come, esos huevitos en el cerdo sí van a ocasionar que se desarrollen hasta cisticercos, pero ahí van a quedar, no se van a formar gusanos en el cerdo. Aquí es donde viene lo interesante. El humano come la carne, ¿y cómo sería realmente que el humano pueda realmente decir este consumo de la carne pueda ser lo que me origine? Un alimento mal cocinado. Pero si estamos hablando de que ya el huevo en el propiamente en el cerdo se ocasiona un cisticerco, ¿cómo se puede morir? Con una buena temperatura, con una cocción. ¿Cuánto necesito cocinar la carne de puerco para que realmente no me ocasione la infección? Por 20 minutos a más de 70 grados centígrados. Esto obviamente dependerá mucho, ¿no? Y entonces yo ya me lo como y adivina qué pasaba con estos cisticercos. Esos cisticercos es como si tuvieran una capita alrededor, un montón de cosas que son proteínas, y entonces se desnaturalizan o que se destruyen, por así decirlo, con nuestro ácido clorhídrico, y volvemos al mismo ciclo. Ahí está el ciclo. Pero esta es la parte interesante, porque si yo te dije de que consumimos el puerco, ya está el cisticerco, pero eclosiona con el ácido clorhídrico. Entonces dices, bueno, pero va a formar gusanos, y ese es un ciclo de gusanos. Entonces, ¿cómo realmente se forma el cisticerco? El cisticerco es, ya no involucro propiamente al puerco, involucro el contacto yo directo humano, lo ingiero, pero ¿qué pasaría entonces ahí? Que estos huevitos se van a ir a través de la sangre.
7: Entonces, ahí sí somos completamente responsables, ya el cerdito no tiene nada que ver, porque no hubo un intermediario, entonces ahí sí, por completo somos responsables porque no tuvimos la higiene adecuada.
8: Correcto.
7: Porque si dices que está en la tierra de las heces, que otra persona fue e hizo ahí, entonces llega mi hijo y empieza a jugar ahí, se lleva las manos a la boca, ahí es donde hay la infección.
8: Correcto. Si yo te hablo de cisticercos, la gente no, muy poca gente sabe, por ejemplo, que los vegetales también pueden ser una fuente de, porque realmente si te hablo de cisticercos, ¿qué te viene a la cabeza? ¿Qué se le viene a la cabeza a todos? Los cerdos. Las verduras, aunque las hayas lavado bien, la garantía está desde un buen cultivo, desde que realmente tienes una buena práctica de esto, o un buen manejo de las excretas.
7: ¿Qué hacer cuando sí nos gustan mucho las fresas, y sí nos gustan mucho las ensaladas? Digo, ya hablamos de la carne de puerco, pero ¿qué sí está en nuestras manos? O sea, ¿qué tipo de medidas?
8: Si queremos consumir, a lo mejor los vegetales, no vamos a meter tanto en frutas, sino en general, todo lo que es desinfección que no sea por calor, ya sean frutas, verduras, que sean irrigadas por esto, pues sería lavado y desinfección de vegetales. ¿Qué haríamos? Pues disminuiríamos el factor de riesgo, digámoslo. ¿Cómo lo haríamos? Pues sería a lavarlo con agua potable, claramente, o sea, ya utilizar el agua que esté limpia. Y una cosa que sí vemos son diluciones con clorito, con cloro, ¿no? Que son le llamamos diluciones de hipoclorito de sodio, que coloquialmente lo conocemos como el cloro comercial que tenemos en casa. Después de que los enjuagamos, quitamos la mayor parte de materia orgánica que a veces vemos, ¿no? Tienen tierrita y esto, lo quitamos, y posteriormente podemos hacer estas diluciones con cloro. ¿Cuánto correspondería? Por un litro, estos incluso envases que tenemos de crema y demás que miden un litro de agua potable, o sea, no que sea de preferencia agua potable, claramente agua purificada, le ponemos aproximadamente 2 mililitros de cloro. ¿Cuánto sería esto? Media cucharadita cafetera.
7: También me genera duda, hay personas que después de desinfectar vuelven a enjuagar. ¿Está bien o mejor no?
8: Depende cómo me lo digas. Por ejemplo, si la práctica es lo voy a desinfectar y luego le voy a querer quitar los residuos con agua de la llave, pues, me refiero al agua corriente, pues evidentemente no sería lo correcto. El agua de la llave, aunque esté purificada, sí tiene ciertos ciertos componentes que no lo hacen tan viable, ¿no? En el contexto, por ejemplo, de que si lo voy a enjuagar, pero con agua de garrafón, con agua que a lo mejor es de filtro, de la que tenemos de la llave, de la que filtramos en casita, de estos purificadores, pues perfecto. Lo correcto sería, y de hecho así lo menciona la mayor parte de las etiquetas, solo escurrimos después de la desinfección sin ya meterlo. Aunque claro, tiene que ser dependiendo del producto que utilizamos.
7: Agradezco mucho que estés aquí para poder brindar esta información. Sí creo que nos quedó muy claro esta parte de la teniasis y la cisticercosis, que son cosas diferentes. Claro. Y que ya hablamos que el pobre cerdito solo está existiendo y no tiene la culpa. En sí o directamente. Sí, claro. La higiene de manos, la higiene de tus alimentos, la cocción de tus alimentos son muy importante. Entonces, pues, gracias por quedarte hasta el final. Doctor Jesús, muchas gracias por estar aquí también.
8: Al contrario, gracias por la invitación y pues también invitarlos a que esto sea una práctica habitual, a desparasitación en casa y pues buenas prácticas higiénicas.
7: Yo soy Claudia Mejía, nos vemos en un siguiente episodio. Hasta pronto.

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1: Les voy a contar la historia de dos muchachos que en su juventud solían llevar serenata a la misma chica. El tiempo los separó y fue también el tiempo el que se encargó de reunirlos otra vez. 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

5 de octubre, año 2026. Gracias por acompañarnos. Estamos listos con toda la información, la más importante que se ha generado y que de manera oportuna usted la tiene todos los días a esta hora. Gracias por acompañarnos en la sintonía de Vida Romántica 104.5 FM, arroba FM, 99.7 FM y la poderosa 98.1 FM. Estas tres estaciones de Grupo Radiograma Durango por las que cada mañana usted tiene toda la información. ¿Qué tal este temita de Queen? Bien, ¿no? Crazy little thing called love. Sí se antoja, ¿no? Para el lunes lluvioso. Por su área está lloviendo. Por el área de Avenida Cima sí están cayendo algunas chispas. Así que tome sus precauciones. Acuérdese que hay muchos hoyos invisibles. Y no usted tener algún percance en el camino a su trabajo, a su escuela, a la actividad que vaya a realizar. Hacer ejercicio. Ah, qué padre, ¿no? Amigos del transporte público, gracias por acompañarnos en la sintonía. Gracias a ustedes, gracias a ustedes. Estamos en la escucha de todos sus usuarios.

0: Dice César Segovia, excelente rola para inicio de semana. Así se antoja, ¿no? Bueno, pero ¿por qué estamos escuchando a Queen? ¿Por qué estamos escuchando este tema? There's a little tank of love. Pues resulta que justamente un día como hoy, un 5 de octubre de 1979, el grupo Queen lanzaba oficialmente este sencillo, Crazy Little Thing Called Love. Compuesta por Freddie Mercury, ¿eh? Rinde homenaje al sonido del rock and roll de los años 50, influenciada particularmente, dice la historia, por artistas como, pues como Elvis Presley, obvio. Formó parte del álbum, tú debes saber muy bien esto, mi querido César, así se llamaba el álbum, The Game, de 1980. Se convirtió en el primer número uno de la banda en las listas de Estados Unidos en el Billboard Hot 100. Fue compuesta por Freddie Mercury, ya le dije, en apenas unos minutos mientras tocaba la guitarra acústica. ¿Dónde cree?
1: ¿En dónde?
0: En un baño, en un hotel de Múnich. Es lo que dice la historia. Pero pues bueno, ahí está.

0: muy a gusto en la mañana, ¿eh? Arrancamos la semana de este 5 de octubre muy bien, con toda la actitud. Dice mi querido César que saludo a Laloncini. Vicente. Mi conejo, ¿qué onda? Se sigue levantando temprano el conejo, ¿no? Me imagino a darle ride a Angie. El Pepe Lencho. ¿Quién sabe cómo le ha ido en su agrotianguis, no? Unas gorditas te hubieras traído, Pepe Lencho. Alex Sergi, este cantante, compositor, productor musical argentino, famoso por ser el vocalista principal y fundador del exitoso grupo de pop Miranda. Nacía un día como hoy, un 5 de octubre, pero de 1971. El mejor año para nacer. Sí, neta. Allá nació en Buenos Aires. Y en el 2001 fundó el grupo Miranda junto a su compañera Juliana Gatas. Bueno, pues está bien. ¿Le digo el clima?
1: Por favor.
0: ¿Sí se lo digo? ¿De veras? ¿Se arriesga? Bueno, ok. Hay una llovizna ahorita, por lo menos en esta área, ya le dije sí, ¿no? Hay una llovizna a gusto. ¿O tú qué opinas, mi querida Ariel? Sí, está a gusto, ¿no? La
2: está lluvia. Riquísimo este clima, ¿eh? Sí, no importa que le dañe el planchado del cabello.
0: Sí.
2: Pero está muy rico este clima. Dice, hay que disfrutar, ¿no? de todos los climas.
0: De todos los climas. 14 grados es la mínima que tenemos hoy. Ahorita estamos en 15 grados. Pero sí. Dice que va a estar nublado porque la máxima, según San Google, estará en 22 grados centígrados. Así que, pues bueno. Déjaselos. Se los digo como se los dije el viernes, ¿no?
2: ¿Cómo? Ah, no sé.
0: Sí. ¿Verdad?
2: Sí. Todo un chico del clima.
0: Bueno, pues resulta, resalta y dice que para hoy, 5 de octubre de 2026, la ciudad de Durango tendrá un día mayormente cubierto con una fuerte descenso de temperatura, alta probabilidades de lluvias intermitentes como las que estamos teniendo en este momento. El termómetro marca ahorita 15 grados, como le acabo de decir. Una humedad del 88%, que es lo que te va a echar a perder el planchado esta mañana, mi querida Arely. Y vientos provenientes del norte de 7 millas por hora. El ambiente se va a mantener predominantemente durante toda la jornada fresco. ¿Ok?
2: Ok.
0: Y la máxima, como ya lo dije, estará en los 22 grados centígrados. A ver si la atinamos.
2: Bueno, por sí o por no, usted tome precauciones, sí.
0: Sí, no vaya a ser un día soleado incluso, ¿no?
2: Y sí, sí puede ser, todo puede pasar. Oigan, pues, hablemos de las efemérides de hoy, 5 de octubre. ¿Qué se celebra? Bueno, el Día Nacional de los Pueblos Mágicos. Se reconoce desde el 2020, y bueno, esto fue por decreto oficial, para destacar la identidad cultural y el valor turístico de estas localidades mexicanas. Qué bonito es pueblear, ¿no? Los pueblitos mágicos. Creo que ese es un buen...
0: Es el dicho, vamos a ranchar.
2: Ándale. Y bueno, también hoy es el Día Mundial de las y los Docentes. Esto es establecido por la UNESCO desde 1994. Honrar esta labor y mejorar las condiciones también del personal de enseñanza en todo el mundo. Y bueno, de esto se ha hablado tanto después de la noticia que les platiqué la semana pasada, de lo más viral, de los dos chicos en Torreón también, ¿no? Entonces, bueno, pues esto es importante también destacar, y es el Día Internacional de la Educación Vial. Sí, una fecha especial para crear conciencia en peatones, ciclistas y conductores. O sea, aquí va de todo, ¿no? Esta es importancia de respetar también estas, pues, normas de tránsito para prevenir los accidentes. Que, por cierto, maneje con cuidado. Hay lluviecita, entonces hay que manejar con cuidado.
0: Sí, el piso está mojado, los derrapes estarán a la orden del día. Es lunes, todo el mundo va un poquito tarde. Entonces sí, hay que tomar precaución.

0: 4 escuelas.
1: Llevan a escuelas herramientas para prevenir la violencia entre niñas, niños y adolescentes.
0: Y benefician a familias de 34 colonias con descuentos para mejoras de sus viviendas.
1: No basta tener techo, debemos actualizar el derecho a la vivienda en Durango, dice el diputado Ernesto Alanís.
0: Y después de 12 años retoman el proyecto contra las inundaciones en Durango.
1: Pide regidor ampliar comparecencias para fortalecer la rendición de cuentas en el municipio.
0: Y los duranguenses mantienen viajes a Zacatecas y Sinaloa.
1: Alertan por venta fraudulenta de terrenos en el Panteón de Oriente.
0: INE crea grupo para prevenir violencia política contra mujeres.
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1: Bueno, pues en temas de educación se están llevando a las escuelas herramientas para prevenir la violencia entre niñas, niños y adolescentes. El gobierno del estado busca acercar a niñas, a niños y a adolescentes información que les permita conocer sus derechos, identificar situaciones de violencia y saber en dónde pedir ayuda. A través del Instituto Estatal de la Mujer se han realizado actividades dentro de las ferias de la salud con jornadas informativas y lúdicas en escuelas y espacios comunitarios.
0: Y bueno, estas acciones incluyen juegos, dinámicas como el Jenga, Jumbo, el memorama sobre los derechos de niñas, niños y adolescentes, y la lotería sobre los derechos sexuales y la cartilla también de los derechos de las mujeres en formato ampliado. Se distribuyen los violentrómetros, estos folletos informativos y ejemplares de la cartilla de los derechos de las mujeres. En las escuelas secundarias se entregan preservativos como material preventivo e informativo para contribuir a la prevención de infecciones o de transmisión sexual, y de acuerdo con el Instituto de la Mujer, en la jornada realizada desde el 1 de julio a la fecha, pues han llegado a 1,578 personas en distintos puntos de la ciudad.
1: Dice el instituto que entre los espacios visitados se encuentran la escuela primaria Fania Nitúa, la ciudad del anciano del DIF, la Facultad de Economía, Contaduría y Administración de la UGED, la Escuela Secundaria Técnica número 1, el Polideportivo 450 y la Escuela de Ciencias y Tecnologías de la Máxima Casa de Estudios, la Universidad Juárez del Estado de Durango. Del total de personas atendidas, 715 fueron niñas, 697 niños, 85 mujeres y 81 hombres. Basta con tener techo, tenemos que trabajar en actualizar el derecho a la vivienda, dice el diputado Ernesto Alanís. El derecho a la vivienda en Durango debe entenderse más allá de tener un techo, por lo que la legislación estatal necesita actualizarse para incorporar condiciones como servicios básicos, accesibilidad, seguridad y una ubicación adecuada. Es lo que señala el coordinador del grupo parlamentario del PRI en el Congreso del Estado.
0: Y bueno, el legislador también explicó que la Constitución Federal reconoce actualmente este derecho de toda persona a disfrutar de una vivienda adecuada, concepto que amplía esta visión tradicional de una vivienda digna y decorosa. Además, señala que al hablar de vivienda adecuada, pues implica considerar factores como agua potable, drenaje, energía eléctrica, la seguridad en la tenencia y accesibilidad y cercanía con escuelas y los centros de trabajo, también servicios de salud y, por supuesto, los de transporte.
1: ¿Qué nos va a platicar Ernesto Valles en un ratito más en la información de carácter policiaco?
0: La información con Ernesto Valles: una volcadura en carretera al Mezquital deja 2 personas sin vida y 7 más lesionadas. Y un operativo dragón desarticula presunta banda de robacoches con violencia aquí en Durango. Además, un fuerte choque, muere funcionaria de Guadalupe Victoria. Estas son las policíacas de este lunes.

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1: Información de carácter internacional. Donald Trump crea la Super Intelligence Force y puso al frente a Jay Clinton. El presidente de Estados Unidos, Donald Trump, anunció ayer domingo la creación de la Super Intelligence Force, la CIF, un grupo federal que va a coordinar la estrategia del país frente al desarrollo de la inteligencia artificial. El anuncio, hecho como es costumbre en su red social, Truth Social, llega una semana después de que la Casa Blanca firmara un pacto voluntario de seguridad con 6 de los mayores laboratorios de IA del mundo y sustituyera oficialmente el término inteligencia artificial por Super Intelligence. En la comunicación federal para funders hispanohablantes, esta unidad de inteligencia o la CIF redefine quién, donde la velocidad, los límites y el lenguaje del sector que sostiene a casi toda una nueva generación de startups. ¿Qué es exactamente la Super Intelligence Force? La CIF es un grupo de coordinación federal que reportará directamente a Trump y a la jefa del gabinete, Susie Wiles. Según confirmó Trump en su publicación, su misión declarada es garantizar que América continúe superando al mundo en superinteligence y al mismo tiempo prevenir la sobreregulación y la captura regulatoria que sofocaría la innovación y la competencia, según la carta de presentación del grupo citada por SiliconANGLE.
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2: 7 de la mañana ya con 21 minutos. El Instituto Mexicano del Seguro Social actuará con todo el rigor de la ley y sin importar el nivel jerárquico o administrativo del personal involucrado. En caso de que se acrediten fallas, negligencias o responsabilidades en las unidades de cuidados intensivos neonatales de Jalisco y aquí en Durango, el organismo garantizó que colaborará plenamente con la Fiscalía General de la República y con cualquier otra autoridad competente. Para ello entregará toda la documentación requerida y va a facilitar estas diligencias necesarias en el marco de las investigaciones abiertas por las infecciones e impactos a la salud detectados en recién nacido en dichas unidades médicas. De esta manera, pues, el IMSS señala que mantendrá la disposición necesaria para atender los requerimientos que se presenten oportunamente durante el desarrollo de las indagatorias respectivas.
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1: ¿Estás triste, mijo? Aunque no era un partido así como que sumamente importante, ¿no? O sea, pero era un clásico.
4: No, hombre.
2: Había visión.
4: El clásico de la zona, no, muy mal la selección mexicana. Pero bueno, vamos a hablar de lleno con ellos. ¿Cómo estás, mi estimado Naomi, querida Areli, auditorio de NN Nuestras Noticias? Vámonos con toda la información de los deportes.
2: Dime que estás enfermo y que no es porque estás llorando.
4: No, sí estoy enfermito. No, lloré mucho. Creo que esto me enfermó.
2: Sí, yo creo que a todo mundo, ¿no? Pero de colitis nerviosa. A ver qué onda, qué iba a pasar. Oye, el golpe de realidad, ¿no? Para la selección mexicana cae. 3 goles contra Estados Unidos.
4: Fíjate nomás, 3-0 y hubieran podido ser hasta más. En su tercer ensayo posterior a la Copa del Mundo, México evidenció las carencias estructurales que arrastran desde décadas, la falta de contundencia en las áreas, errores defensivos infantiles que cuestan goles y un nerviosismo que, pues, aflora en cuanto al rival que son los Estados Unidos. Una derrota de 3-0, la primera en el ciclo de Rafael Márquez del Kaiser, que no se veía nada contento y muy desesperado, ya no sabría pues poder contener de que ya no les anotaran más goles. Pues prácticamente la selección mexicana con los errores del tal Rangel, que híjole, se lo comieron, pero bonito en redes sociales, que ya se mejor se retirara de la selección, que un portero de esta índole no puede estar pues en una selección donde un partido tan serio como este, que aunque es amistoso, pero es el clásico de la zona, no se puede perder contra los Estados Unidos, y de qué manera, pues le costaron muchísimo al tal Rangel. Mateo Chávez, también quien fue El jugador de las Chivas también se le notó la novatez, prácticamente allí cacheteando a Berharter, este jugador de los Estados Unidos, y también los errores del Chaquito Jiménez, también se lo comieron muchísimo este delantero, que pues tuvo las oportunidades de anotar los goles pues muy fácil, no las concretó. Pues bueno, ahí está el resultado, 3-0. Vamos a ver qué pasa el día de mañana cuando ya se enfrenten a la selección de Chile. No deberían de tener ningún problema de derrotar a la selección andina, ya que pues es una selección que no, pues apenas también empieza con la juventud, así que pues ya no tiene jugadores de renombre como lo eran hace 5 años. Gilberto Mora, Irving Lozano, Mateo Chávez no jugarán el partido, por cierto, el día de mañana ya en Los Ángeles.
2: Y bueno, fue tema todo el día de ayer y estábamos viendo todo lo que se hablaba sobre este partido.
4: Ay, Dios
2: mío. Bueno, pues vamos ahora con los Bravos, quienes derrotan a los Dodgers y empate esta serie a una victoria por bando.
4: Así es, Michael Harris el segundo conectó un triple y anotó la carrera de la ventaja gracias a un lanzamiento descontrolado del relevista Chris Bubich en la quinta entrada, y los Bravos de Atlanta vencieron 3-2 a los Dodgers de Los Ángeles la noche del día de ayer para igualar la serie divisional de la Liga Nacional en un juego por bando. Tras un día de viaje, el zurdo de los Bravos, Chris Hall, pues abre el juego el día de mañana, el juego 3 en Atlanta, así como el derecho de los de los Dodgers, quien es Yoshinobu Yamamoto. En otro encuentro, Jackson Churyu pues conectó un sencillo de 2 carreras ante lanzallamas Mason Miller con 2 out la novena entrada, y los Cerveceros de Milwaukee remontaron para superar a los Padres de San Diego por segunda vez en 20, lo que bueno, fue una pues un día muy completo de 20 horas, así con una victoria de 4-3 el día de ayer para pues tener la ventaja de 2-0 en la serie divisional de la Liga Nacional. Hablando de béisbol, señores, estuvo un torneo sub-15 de la Copa Mundial y pues nuestro país, México, quedó en cuarto, no pudo conseguir el bronce. Estados Unidos pues se corona en este campeonato mundial de béisbol sub-15 al derrotar 5-4 a la selección de la República Dominicana.
2: Y bueno, nos vamos también con el tema del premio del gran año, el gran premio de Bahrein, Max Verstappen.
4: Así es, Max Verstappen, quien logró por fin, señores, se corona el neerlandés, su primera victoria del año, pero el abandono de George Russell le dio un enorme impulso en la lucha por el título de Kimi Antonelli en este gran premio de Bahrein de la Fórmula 1, que trasladó a Malasia debido a la guerra de Irán, convirtiéndose en el primer evento de la máxima categoría en el circuito de Spain desde el 2017. Así, el mexicano Sergio Checo Pérez, lamentablemente, híjole, si la semana pasada quedó en 15, en esta ocasión quedó en 19, también otra vez por fallas del automóvil. Así, Antonelli terminó en segundo. Lewis Hamilton superó a su compañero Max Verstappen del Red Bull, y bueno, al que viene haciendo Isaac Hadgar, así pues quedó en tercero. Pues ahí está, enhorabuena para Max Verstappen, haber conseguido su primera victoria del año.
2: Oye, bueno, ya también saber un poquito de qué nos dejó esta semana número 4 en la NFL.
4: Los Potros derrotaron a Washington allá en Londres. Taylor y Jones sellaron la victoria. Kansas, San Francisco, los Vikingos de Minnesota, que por cierto es rival de los Niners, en el duelo del 27 de noviembre en el Estadio Banorte, superaron 15-10 a los Delfines de Miami con 5 goles de campo del pateador Will Richard. Por cierto, continúan invictos lo que viene siendo estos 3 equipos. Así, también por cierto, en otro resultado, los Bills perdieron el invicto al ser derrotados sorpresivamente 26-29 ante Nueva Inglaterra. Indianapolis se impuso 30-13 a Washington, en lo que fue un partido también de alarido. Baltimore se impuso 24-18 a Tennessee, mientras que Green Bay derrotó 17-14 a Tampa Bay. Los Gigantes doblegaron 36-24 a Arizona, y Seattle venció 30-23 a los Cargadores. Todavía continúa el día de hoy, pero bueno, mañana les tendré el resultado ya prácticamente del final de esta semana número 4.
2: Y bueno, nos vamos ahora con esto también. Te duele, ¿verdad? Te duele un poco. Chivas gana este clásico nacional al América en este duelo amistoso.
4: Me decía mi hermano, si nos estaban burlando de los de Guadalajara por los errores contra la selección mexicana, pues el día de ayer, híjole, Chivas jugando muy bien, derrotó 2-0 en el clásico nacional amistoso al equipo de las Águilas del América allá en... Sí.
2: Lo reconoce.
4: En Oakland, California, ante un lleno de verdad de más de 47,000 personas. Ángel Sepúlveda abrió el marcador en minuto 14 en un penal. Luego un golazo que se anotaron en una jugada individual. Pues bueno, hace unas semanas estos equipos se enfrentaron en un duelo de la Liga MX, donde empataron a 2. Pero muy buen partido el día de ayer. Mucho que trabajar de Guillermo Almada. Ya hay muchísimas críticas sobre él, donde pues no está apto para un equipo grande, pero sí para equipos chicos.
2: Y bueno, algunas breves deportivas.
4: Breves deportivas, oigan, la National League. Prácticamente Inglaterra aplastó 7-0 a Croacia de Luka Modric. España se mantiene en la cima tras imponerse 3-0 a la República Checa. El día de ayer Portugal elimina a Noruega de Erling Haaland. Y pues ahí se sigue moviendo, todavía continúa el día de hoy. Y el día de mañana ya para prácticamente quedar definido lo que viene siendo las semifinales de esta National League. El Alacranes de Durango volvió a hacer pasar ofensiva y consiguió una importante victoria de 4-2 sobre los Mineros de Zacatecas. El día sábado por la noche, una lluvia que no impidió que el equipo de Alacranes sacara un gran resultado. Los dirigidos por Jay Real Cobian descansarán, pues la otra semana se enfrentarán contra la Jaiba Brava. En la Liga MX Femenil, las Rayadas siguen como líderes, le quitaron el invicto a las Águilas del América. Y Tigres golea 3-1 a los Pumas y siguen en la lucha por el liderato. Hasta aquí la información de los deportes.
2: Tómale tu tecito. Nomás te lo vamos a pasar porque anda. Pues dice que anda enfermo. Yo la verdad es que le creemos un poquito. Bueno. Oye, pues es así como llegamos a esta parte de lo deportivo. Gracias, Alonso Dueñez.
4: Estamos a la orden.
2: Y bueno, nosotros mañana nos escuchamos con un poquito más de información deportiva. 7:30 nos vamos a un corte.

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1: 7:33 a.m. Continuamos con la información. El gobierno del estado está atendiendo a familias que fueron afectadas por las lluvias en la región de La Laguna. Brigadas estatales están recorriendo las zonas afectadas para atender a las familias.
2: Mira, pues es el epicentro ahorita de las afectaciones aquí en la parte de Gómez Palacio, y vamos a estar interviniendo de manera integral la afectación. Desde luego ya tenemos aquí brigadas de salud atendiendo a la gente que todavía permanece, ya se evacuó a la gran mayoría de la población. Tenemos ya una brigada también de la Comisión Estatal de Aguas, en donde ya se está revisando la parte de sanitización del pozo, de las redes. Se está dando también seguimiento vivienda por vivienda para también dar algunas implementos para evitar que se puedan generar algunos brotes, algunas infecciones por contaminación de agua. Y por otro lado, pues también vamos a hacer un levantamiento de las 17 viviendas que colapsaron para que podamos nosotros estar coordinándonos con las tres niveles de gobierno y poder ver cómo podemos ayudar. La indicación que traemos del gobernador es no dejar a las familias solas. Vamos a recorrer la zona, tanto aquí el Vergel, Juanas, 4 de diciembre, y vamos a seguir atendiendo a la gente.
3: Pues gracias a Dios alcanzamos a salir y a sacar dos niñas que tenemos para poder sobrevivir. El agua llegó hasta un nivel donde ya no pudimos ni sacar nada, no rescatamos nada, ni ropa, ni papeles personales siquiera. Salimos con lo que traíamos. Al final el misma agua nos dejó descalzas y ahí nos fuimos entre el agua. Llegamos a la carretera, como un primo nos ayudó a cruzar el agua, y ya fuimos nos llevaron a otra casa, a otra comunidad, y ahí nos prestaron ropa y zapatos, guaraches, porque andábamos descalzas con dos niñas. Pues es que la verdad sí nos da gusto que vengan y nos apoyen y que pues sí, de que se acuerden que acá está el ranchito. Ya esta es la segunda vez que tenemos un desastre de esa manera, pero ahora fue demasiado, ahora fue muchísimo más, porque la vez pasada fueron afectadas unas cuantas casas, ahora fuimos todos, es contada la casa que queda en pie. Y la que no va a colapsar va a caer. Estamos agradecidos con toda la ayuda que nos han dado.
2: Y bueno, pues vamos a estar manteniéndonos aquí en contacto todo el gobierno del estado, el equipo del gobernador, para estar pendientes de la gente, atender. Daremos algunos apoyos también de carácter alimentario y vamos a seguir pues recorriendo aquí la comunidad y las zonas afectadas por esta lluvia.
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5: Continuamos con lo más viral del internet. Oigan, hablar de este tema, la verdad es que ha sido una de las cosas que mueve bastante, bastante sentimientos, preocupación sobre qué pasaría o qué va a pasar con los gemelos señalados por el ataque en la secundaria de Torreón. Este tema se volvió muy viral, ¿eh? Estos hermanos que quedaron vinculados a proceso por esta participación en el ataque ocurrido al interior de la secundaria, donde perdió la vida la subdirectora del plantel y otras 4 personas que resultaron lesionadas. Bueno, durante la audiencia el juez determinó imponerles la prisión preventiva, sí, preventiva justificada, por lo que van a permanecer privados de la libertad mientras continúan el proceso. Después la fiscalía los acusa por el delito también de homicidio calificado en contra de la subdirectora y por homicidio calificado en grado de tentativa contra las otras 4 víctimas. Y de acuerdo con todo lo que se ha informado durante la audiencia, estos delitos podrían enfrentar una pena de hasta 60 años de prisión. Prácticamente echaron a perder toda su vida. Y bueno, un procedimiento, un caso que obviamente pues está dando mucho de qué hablar sobre esta responsabilidad y la pena correspondiente. ¿Qué sigue ahora? Porque la gente se pregunta, bueno, ¿y qué va a pasar, no? El juez estableció un plazo de 6 meses para esta investigación complementaria. En este periodo, la fiscalía va a poder reunir, fortalecer las pruebas del caso, mientras que también la defensa también va a tener esta oportunidad de presentar los elementos a favor de los acusados. Y bueno, una vez concluida esta etapa, el Ministerio Público va a determinar si cuenta con los elementos suficientes para llevar este caso a la siguiente fase de proceso penal. Y bueno, es importante recordar que, aunque ya fueron vinculados a este proceso, van a permanecer en prisión preventiva. Legalmente, siguen siendo considerados inocentes, ¿eh? Hasta que exista una sentencia que determine lo contrario. El caso, la verdad es que generó tanta tensión en redes sociales por tratarse de este ataque ocurrido dentro de una escuela. Y bueno, hay muchas cosas que se está diciendo, ¿no? ¿Qué dice la gente en redes sociales después de todo lo que se ha estado diciendo? Porque una de las principales posturas es, pues, la indignación, la exigencia de justicia y especialmente por la muerte de la subdirectora y las personas que resultaron heridas. Pero también hay una preocupación bastante que se repite mucho, el de qué está pasando, ¿no?, con esta violencia dentro y alrededor de las escuelas, y qué responsabilidad van a tener las redes sociales en la forma en la que algunos jóvenes consumen estos contenidos violentos. Aquí las autoridades están revisando precisamente el entorno digital de los acusados, incluyendo los teléfonos, incluyendo publicaciones, posibles contactos en internet, y aquí van a determinar si existió alguna influencia externa o se actuaron por cuenta propia. Bueno, generó bastante de debate, hay muchísimas publicaciones sobre estos, o sea que aquí, más allá de este impacto viral, el caso vuelve a poner sobre la mesa una pregunta importante, ¿no? ¿Cómo detectar a tiempo las señales de violencia y proteger también a todas las comunidades escolares? Definitivamente eso es un caso terrible. Y bueno, siempre los comentarios, ¿no? La educación, los valores desde casa. Ya vimos a la mamá, pues dice, voy a estar con ellos ahorita en este tema. Y no sé qué usted qué opine, al final, pues sigue siendo su mamá. La responsabilidad también recae mucho sobre ella, que es una, al parecer es una mamá soltera, entonces difícil, ¿no? Es un tema que se hizo viral nuevamente a través de redes sociales.
1: Mayores de edad.
5: 18 años ya, ¿sí?
1: Bueno, vamos a ver. 60 años, caramba.
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1: Vamos a continuar con la información. Han disminuido en 40% entre 2025 y 2026 los casos de cáncer de mama en Durango. Es lo que dijo Marisol Rosso, en donde advirtió también que en lo que va de 2026 se han realizado más de 7,000 mastografías en la ruta de la salud. Esto señala.
2: El mastógrafo de la ruta de la salud. En esos 6 mastógrafos, el año pasado se realizaron 5,000 mastografías. Y hoy, a la fecha, para el 2026, llevamos con estos 6 mastógrafos 7,000 mastografías. 2,000 mastografías más ahorita. Y todavía no empezamos octubre, porque octubre se nos desmonta. Bueno, ¿qué les quiero yo decir? De repente volteamos a ver al secretario, a la doctora, que me dicen ya por favor, ya no más cafés porque tenemos lista de espera. Pero eso a mí me llena de un gran orgullo, saber que las mujeres nos estamos cuidando y nos estamos atendiendo. Por eso estas más de 2,000 mastografías que tenemos más que el año pasado, con mucho orgullo les quiero compartir que solamente en el mastógrafo de la ruta de la salud, de esas 7,000 que ya llevamos, se han realizado 1,500 en la ruta de la salud. ¿Qué quiere decir? Que también las mujeres de las comunidades más alejadas, de Ojito de Camellones, de aquellas comunidades de Topia, de Canelas, de Otaes, que hemos llegado hasta allá, desde Valle de Topia, se han realizado su mastografía. Y aquí tenemos, y no me deja mentir al secretario personal, aquí está Poncho, cargado de la ruta de la salud. Poncho, hemos tenido mujeres de casi 60 años en aquellas comunidades que por primera vez se han realizado una mastografía. El mastógrafo de la ruta de la salud. En esos 6 mastógrafos.
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3: Siete de la mañana ya con 47 minutos. Continuamos con la información policiaca. Saludando en esta mañana lluviosa, señor Valles. Buenos días.
4: Muy buenos días, Areli. Buenos días, ¿no? Alonso, señor, buenos días. Buenos
3: esta
4: días.
3: Mañana. Mucha información en este fin de semana también.
4: Con bastante información, ¿eh? Varios accidentes. Y en fin, empezamos con ellos. 2 personas sin vida y 7 lesionados dejó la volcadura de una camioneta que terminó al fondo de un barranco de aproximadamente 50 metros. El accidente ocurrió sobre la carretera Mezquital-Temoaya en la desviación hacia la localidad del Soconostle, en el kilómetro 20 del municipio de San Francisco del Mezquital, Durango. Elementos de la policía municipal informaron sobre una camioneta que había salido del camino y caído a un barranco, dejando varias personas lesionadas y 2 fallecidas. Al lugar acudieron elementos de seguridad pública, Cruz Roja Mexicana, Rescate Urbano y Protección Civil del Estado, quienes encontraron el vehículo completamente destruido debido a la caída. Entre las víctimas mortales se encontraban Herminia Flores Aguilar, de 64 años de edad, mientras que la identidad de la segunda persona fallecida no fue precisada. Los 7 lesionados fueron identificados como María del Pilar Pérez Valdés, de 41 años de edad, Víctor Martín, de 41, quien era el conductor, y 4 menores de 2, 4, 1 y 9 años de edad, todos originarios de Soconostle, quienes fueron trasladados al Hospital Integral del Mezquital Durango para recibir atención médica. El conductor, debido a la gravedad de sus lesiones, posteriormente fue trasladado a esta ciudad de Durango en condición crítica. El agente del Ministerio Público del Mezquital tomó conocimiento del caso y ordenó el levantamiento y traslado de los cuerpos al Servicio Médico Forense de la Fiscalía General del Estado para la práctica de la necropsia de ley. Y en otra información, el operativo Dragón de la Policía Estatal permitió la detención de 3 presuntos involucrados en el robo de vehículos con violencia luego de un operativo de seguimiento activado tras el despojo de una camioneta a un conductor de la plataforma Didi en el municipio de Lerdo, Durango. El hecho fue informado al número de emergencias 911 después de que el conductor señalara que mientras realizaba un servicio en las calles del ejido 6 de enero fue interceptado por 3 individuos que viajaban en un Volkswagen Ventro modelo 2021. 2022. Según el reporte, dos de los sujetos lo amagaron con un arma y tras obligarlo a descender se llevaron la camioneta Nissan X-Trail que traía bajo su responsabilidad. Tras activarse los protocolos de seguridad, elementos de la policía estatal realizaron labores de inteligencia y seguimiento para ubicar a los presuntos responsables, quienes habían tomado la carretera libre de Lerdo hacia Durango. Interceptaron la camioneta a la altura del kilómetro 22 de la salida de Durango hacia Gómez Palacio, donde fue detenido Giovanni Antonio A. Y de acuerdo con las autoridades, el hombre intentó escapar, pero fue asegurado en el lugar. Durante la revisión se localizaron documentos y tarjetas a nombre del conductor afectado, además de una capucha negra y varios teléfonos celulares. Minutos después fue interceptado el Volkswagen Vento que circulaba detrás de la camioneta. El vehículo era conducido por Giovanni M., quien presuntamente llevaba una capucha verde de camuflaje. En el automóvil también viajaba un menor de edad identificado únicamente como Miguel Ángel N., a quien se le aseguró una pistola de postas de utilería con apariencia de arma corta. El Volkswagen Vento contaba con reportes de robo con violencia. Además, existen indicios de que apuntaba a una posible relación de los detenidos con robos de vehículos cometidos en entidades del norte del país y con el traslado de las unidades hacia otras regiones para el eventual comercialización. Los tres presuntos involucrados fueron puestos a disposición de la Fiscalía General del Estado junto con los vehículos, el arma de postas, teléfonos celulares y demás objetos asegurados para continuar con la investigación y determinar las responsabilidades correspondientes. Y en otra información, Estefanía Pacheco Ramírez, funcionaria de Guadalupe Victoria Durango, perdió la vida tras un choque. Tres elementos de la Guardia Nacional resultaron lesionados. Un terrible accidente carretero cobró la vida de Estefanía Pacheco Ramírez, directora de Salud Pública Municipal del municipio de Guadalupe Victoria Durango, luego de que el vehículo en el que viajaba se viera involucrado en un choque con una patrulla de la Guardia Nacional y otro automóvil ocurrido en el libramiento del Rincón de Romos, Aguascalientes. En el percance participaron tres vehículos, una patrulla de la Guardia Nacional, un automóvil compacto color negro y otro vehículo blanco. Este último terminó fuera de la carretera. La unidad federal sufrió severos daños, principalmente en la parte frontal, mientras que tres elementos de la corporación resultaron lesionados y fueron trasladados a un hospital para recibir atención médica. La peor parte del accidente la sufrió Estefanía Pacheco Ramírez, quien viajaba en uno de los vehículos particulares y murió a consecuencia de las lesiones provocadas por el impacto. La noticia causó consternación en Guadalupe Victoria, donde se desempeñaba como directora de Salud Pública Municipal. Al lugar arribaron paramédicos, bomberos, elementos de la Guardia Nacional y Policía Estatal, quienes desplegaron un amplio operativo para atender la emergencia. Posteriormente, personal de la Fiscalía General del Estado y de Investigación Pericial realizó las diligencias correspondientes, así como el levantamiento del cuerpo. Y en otra información, persona hasta el momento no identificada caminaba por el periférico del municipio de Lerdo, Durango, a la altura de la colonia Castilagua, y al intentar cruzar fue impactado por un vehículo Dodge Linea Journey modelo 2023 color blanco conducido por José Dimas N. de 68 años de edad, quien fue detenido y puesto a disposición de la gente del Ministerio Público por la responsabilidad que le resulte. En tanto, el ahora occiso fue trasladado para recibir atención médica al Hospital General de Lerdo, lugar en el que, pese a los esfuerzos de la ciencia médica, perdió la vida horas más tarde. Su media afiliación, edad aproximada de 65 años, complexión regular, estatura alta, cabello cano y tez moreno. Vestía camisa color azul a rayas y pantalón de vestir. El anterior tomó conocimiento el representante social, quien ordenó el levantamiento y traslado del cuerpo sin vida hacia las instalaciones del CEMEFO de la Fiscalía Región Laguna para la práctica de la necropsia de ley. Y en otra información, una grave situación se registró cerca de las 2:30 horas de este sábado en las inmediaciones del poblado Santiago Vallacora, en la ciudad de Durango, luego de que el chofer de un camión de transporte de personal intentara cruzar un río que se encontraba muy crecido debido a las lluvias registradas durante las últimas horas. La imprudencia provocó que la unidad quedara atrapada en medio del cauce, poniendo en riesgo la vida de los trabajadores de una maquiladora que viajaban a bordo. Ante el peligro se solicitó apoyo al 911, por lo que elementos de Protección Civil Municipal de las 5 estaciones acudieron al lugar, incluido personal especializado del Escuadrón de Rescate de Aguas Rápidas. Los pasajeros entraron en pánico al quedar prácticamente a merced de la corriente, por lo que los bomberos implementaron un sistema de cuerdas para realizar una extracción segura de las personas que permanecían dentro del camión. Tras varios minutos de maniobra, los cuerpos de emergencia lograron poner a salvo a las 9 personas sin que se reportaran víctimas. Posteriormente, los rescatistas realizaron trabajos para apoyar en la liberación del autobús que había quedado atrapado por la fuerza del agua. Y en otra información, un momento de actividad deportiva terminó en tragedia, luego de que un menor de edad perdiera la vida mientras realizaba ejercicio en la pista de atletismo del Instituto Estatal del Deporte. Estudiaba el segundo grado de la Escuela Secundaria Benito Juárez. De acuerdo con los primeros datos, el niño se encontraba realizando una actividad deportiva junto con compañeros y amigos cuando repentinamente comenzó a sentirse mal. El menor manifestó que tenía un fuerte dolor en el pecho y momentos después se desvaneció ante la mirada de quienes lo acompañaban. Sus compañeros y amigos, al percatarse de la situación, solicitaron ayuda al personal del Instituto Estatal del Deporte, quienes de inmediato dieron aviso al número de emergencia 911. Al lugar acudieron elementos de seguridad y técnicos en urgencias médicas de la Cruz Roja Mexicana. Los paramédicos procedieron a valorar al menor, sin embargo, pese a la atención brindada, constataron que ya no contaba con signos vitales. Personal de la Fiscalía General del Estado acudió al sitio para realizar las diligencias correspondientes y el cuerpo fue trasladado a las instalaciones del Servicio Médico Forense para la práctica de la necropsia de ley. Es lo que tenemos hasta ahorita en información policiaca. Arely Naum, muy buenos días.
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3: Y nos vamos a despedir con esta nota random. Y bueno, esto ya se sabe, los reality shows que han venido a complementar demasiado el tema, donde hay muchos que apoyan definitivamente a quienes ingresan a estas famosas casas. Sí, estoy hablando de la Casa de los Famosos. Oye, pues el día de ayer, ¿no?, terminó esta cuarta temporada de la Casa de los Famosos México. Llegó a su final el domingo. Mariana Ochoa se convierte en la ganadora después de 71 días de competencia. Y bueno, la cantante obtuvo 10 millones 825,542 votos, sí, superando a Memo Chutz, quien quedó en segundo lugar, mientras que Karina Torres terminó en tercero. Este triunfo de Mariana rápidamente provocó muchas discusiones en redes sociales, aparte de los seguidores, ¿no?, especialmente fans de Karina Torres, quienes cuestionaron que Karina terminara en tercer lugar y señalaron que no esperaban este resultado. Bueno, e incluso por ahí salieron a decir públicamente, una reacción pública por parte de las amigas de esta, de Karina Torres, sobre estas acusaciones que forman parte de declaraciones y especulaciones en redes. Y sí, así termina la temporada, donde Mariana Ochoa termina en primer lugar, Memo Chutz en segundo, Karina Torres en tercero, y bueno, Ese Pérez en cuarto, Gema en quinto. Y bueno, ¿creen que esta victoria inesperada fue muy inesperado? Simplemente el público apoyó a otros habitantes y no quedó conforme. Lo cierto es que la casa terminó mal, hay mucha discusión sobre esto, hay quienes dicen que pues es fraude, hay otros que dicen que obviamente ya estaba todo preparado. Recordemos cómo entró esta chica, Mariana Ochoa, después el mismo público la sacó, después volvió a ingresar a la casa y bueno, al final se llevó el premio de los 4 millones. Imagínense. Bueno, pues estos reality shows han dado mucho de qué hablar, sobre todo por toda la polémica que luego a veces crean. Y bueno, la gente y el público lo está pidiendo, ¿no?, que definitivamente le paren un poquito esas temporadas, porque la verdad es que les ha salido un poco mal. Entonces, pues esta información es de estos realities que ahorita pues es lo más visto en televisión abierta. Oigan, es así como llegamos a la parte final de NN Nuestras Noticias, agradeciendo también que nos acompañe como cada mañana, eligiéndonos a través de las estaciones de Grupo Radiorama Durango. Gracias a Alonso Dueñas a través de la operación de La Poderosa 98.1 y en Vida Romántica Araceli Soto. Nosotros continuamos con El Demande Usted.

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2: 5 de octubre, año 2026. Muy buenos días. Gracias por acompañarnos al demás de usted de este lunes. Arrancamos la semana. ¿Qué tal su fin de semana, mijos?
5: Pues, mojado, húmedo.
6: En casa, enfermo. Mojado.
5: Mira, lo bueno es que tocó pura vergotita, nada más así.
2: Muy leve.
5: Muy ligero.
2: Solamente ahorita en la mañana y así estuvo, como dice el chacal, el fin de semana, ¿no?
5: Pura gotita, ¿va?
2: Sí.
5: Muy bien, así, fíjate.
6: Oiga, todo está chipi chipi, ya se calmó.
3: Está. Están muy ricos estos días. Pero para estar allí en casita.
2: Ay. Sí, la verdad es que sí.
3: Pero bueno, aquí andamos chambeando.
2: Ayer en la mañana un menudito.
5: Ándale.
3: Un menudito. Yo me lo eché de Doña Yola. De Doña Yola.
5: El menudito.
3: Vieran qué rico el menudito. Ay, este fin de semana sí hubo menudito.
2: Mismo que lavaras.
6: Ah, qué caray.
3: ¿Cómo?
6: Ah,
3: yo sí lavé.
2: Ah, bueno, es que ustedes tienen lavadora y secadora.
3: Sí, sí, no, gracias a Dios.
7: No, no tengo secadora, pero está mi casa llena.
6: Qué ventaja,
3: ¿eh? Ay, qué
5: soplo.
3: Puso tendederos adentro de su cuarto.
7: La verdad, sí. Oiga, no tengo secadora. Ni modo, pues hay que lavar los uniformes.
3: Es la mejor inversión que puedes hacer. Oiga,
7: sí.
3: De verdad.
7: La verdad, ya lo estoy pensando.
3: Se los juro. Salen cariñosas, pero
6: vale la pena.
3: Te lo vas a agradecer toda la vida.
2: Eso. Pero bueno, oigan, quiero felicitar a Chelis.
6: ¿Por qué?
2: Me encanta cómo cada temporada le pone el toque especial. Aquí estoy viendo los fantasmitas.
6: Ah, sí.
3: Ay, no manches, no.
7: Oye, hace que lleguemos con buena vibra la Cheli. Oye, de verdad, sí, tan bonito y curado.
2: Eso nos hace sentir muy bien, Chelis.
6: Gracias, Cheli.
7: Nomás nos faltó la foto ahí vestidos de Chucky y todo.
6: Ah, caray.
3: Sí. Cheli, nada más te voy a decir algo. En la temporada del año te falta la de Pascua, mija. Unos huevitos ahí puestos estarían muy padres.
5: Hay muchos, ¿para qué?
3: Claro.
6: Los por eso digo conejo. Que.
7: Ay, qué hermoso,
3: qué
7: Tomás.
3: Hermoso.
2: Huevito.
3: Aquí lo que nos sobran son huevos, ¿eh?
6: ¿Quién quiere los huevos del conejo de Pascua?
3: Ah.
2: Bueno, felicidades a
3: Michelle. Yo nomás quiero los de Pascua. Los de conejo no.
2: ¿Qué padre?
7: Sí.
2: Sí, se ocupa. Sí.
7: La vida no tendría sentido.
2: Va a entrar uno al baño y hasta le da miedo.
6: Oye, de veras, sí.
7: Ahí está la araña.
5: Ándale.
6: Ahí está la araña.
3: Sí, la araña.
7: De hecho, ahí dejaron la araña de 4 años. Ahí dije, ay, déjenla para esas temporadas.
6: ¿Y tú, Naun, telarañas?
5: Ay. Ya había gente que traía telarañas, dicen. Cuentan, dicen.
7: No, pues es que...
2: ¿Te platican?
5: Cuenta la leyenda de...
2: Oigan, pues hay que decir los teléfonos, porque luego nos come el tiempo y los mensajes... No sé,
6: es verdad.
2: Deben llegar.
6: Venga.
7: 618-270-0997.
5: Así es. En Vida Romántica, 618-302-1045. Llámele ya.
3: Oigan, acá en Poderosa, 618-800-9810, 618-800-9810. Línea de teléfono directa, 833-5252. Si usted va a mandar un mensajito con reporte, recuerde, una sola exhibición, un solo reporte, con pues toda la problemática, la dirección completa con número de su domicilio, nombre, número de teléfono. Ay, muy importante, ¿entre qué calles está? Ay, por favorcito, para facilitar esta chamba a nuestras dependencias. Y si durante el transcurso del día necesitan comunicarse con usted, pues lo hacen directo. ¿Le parece?
6: Nos parece.
2: Es lo mejor, porque ya le van a entender a usted perfectamente y sabrá usted que su mensaje que envió a el demande usted, pues llegó a quien corresponde, ¿no? Y ya tendrán una plática más personal y usted les explicará qué es lo que le acontece.
6: Órale.
2: Saludos, ¿no? Aprovecho para saludar a mi querida Hilda en servicios públicos, a mi querida Denise en inspección municipal, a mi querido Chuy Rivera en seguridad pública, Nuncio, que está en obras públicas municipales, Brendita, que está en medio ambiente.
6: Saludos, Brendita.
2: Mi querida Arely Santos en Parques y Jardines.
3: Saludos.
2: ¿Quién me falta?
6: Chuy Rivera ya, anuncio.
3: Daniel en la SEP.
6: Daniel en la SEP.
2: La Secretaría de Educación, mi querida Gema, que nos ayuda mucho.
3: Gema en el DIF municipal.
2: En temas de el DIF.
6: Oye, en CFE, el señor Barba.
2: El señor Barba, en CFE, que aunque no está aquí en Durango, hace lo posible y nos echa la mano con los temas de Durango.
5: Sí, sí, ándale.
2: ¿Quién más?
3: El de la CFE.
6: Oye, la maestra Rocha.
2: No sé decir, mija.
3: Ah, perdón, disculpen.
5: O el otro, dice la Leona, el otro
3: de la CFE. ¿Es verdad, Arely?
6: No, ya valió.
7: Mira, qué desgraciado.
5: Chiste local.
3: Usted lo suyo.
7: Le faltó decir. Por eso ya los quiero mucho.
3: Bueno, ya basta.
2: Y bueno, a todos nuestros.
3: No quiero que me saquen mis trapitos.
2: Gracias por sintonizarnos, por sus reportes.
7: Y a Cañaca, ¿eh?
2: ¿Ya tienes reportes?
3: Ya. ¡Claro! Sí. Que no. Ah, no, es cierto.
7: De la Leona.
5: Nada más.
3: No, ya por favor. Ya me dio miedo.
6: Ay, Dios.
7: Aquí aguantamos vara.
3: Claro, la vara es lo que más aguantamos.
6: Ay, caray.
3: Buenos días, equipo de Mande Usted, para reportar un bache mortalote.
6: Ay, Dios.
3: En calle Ramírez, entre Paloma y Gómez Palacio. Por muy despacio que lo pases, está muy profundo.
6: Ah, está canijo,
5: ya no más.
3: Oigan, sí están bien horribles ahorita.
6: Por cierto, yo vi que estaban tapando ya muchos el municipio, ¿eh?
5: Pero ahorita ya es normal, ahorita tanta agua va a salir por todos lados. Así que
3: sí, entonces,
5: aguante por mientras. Oye, acá nos piden una raspadota, dice.
6: Ay, a ver, ¿dónde?
5: En las avenidas alternas del río Fraude.
6: Oiga. Río Dora.
5: Y urge, y así la salida, digo, las calles están intransitables, por favor.
3: Ojalá.
2: Oigan, que hay un choque, ¿verdad?
3: Sí.
2: En el puente Francisco Villa.
5: Ajá.
2: Tome usted sus precauciones porque cualquier choque, por chiquito que sea,
6: hombre,
2: genera un trafical.
3: Y ahorita con la lluvia.
2: Bastante.
3: Bueno, con el chipi. Será el mismo, dice por acá, accidente en Francisco Villa, de oriente a poniente, en carriles laterales central. Pues sí. No sé, pero usted todo, Francisco Villa, váyase con precaución.
6: Por favor.
3: Ok.
7: Ay, me vuelven a reenviar este mensaje, ¿no?
6: A ver, venga, Arely, por favor.
7: Es un mensaje que ya van como dos veces que te lo paso. El de la denuncia por acumulación de basura y objetos en la vía pública en una casa en Avenida Las Granjas, número 110, en la colonia 9 de Julio.

0: No, se lo mando de otra vez.
1: Sí. Hoy pero no... chéquense. Si ya lo enviaron y qué tal si ya lo limpiaron, chéquese usted porque si no es doble.
2: Van a decir que nosotros nomás estamos
3: fregando. Oye, acá nos volvieron a mandar el del CRE. La llegada para el CRE de lo que es el, digamos como que la pista o el, la ciclovía donde pasan las sillas de ruedas, sigue todavía llena de baches, entonces está un poquito complicado para poder llegar a el CRE. Ahí lo pasamos inmediatamente.
4: Por favor.
0: Ok, ya lo mandé. Okay. Me está escribiendo Hilda, ¿eh? A ver si no me regaña.
4: Híjole.
1: Ojalá que sí, porque ya te hace falta una regañadita.
4: Un jalón de orejas.
1: Sí. Un jalón de orejas, sí.
3: A mí me falta un jalón, fíjate.
4: Oye. Ah, bueno, porque eso no es de orejas, ¿eh?
1: Pero tú ni orejas tienes, amigo. Me las quitas. Que te jalan.
4: ¡Vamos!
1: ¡Como Pitbull! ¡Como
4: chiquilla!
0: Bueno, a ver qué me dice Hilda, estoy escribiendo. ¡Ah, oh, tengo miedo!
1: Oye, de esas que escriben y escriben y tú para, ya, para.
3: Ay, no puede ser ella.
0: Ay, ah, dice, no, ya me lo habías pasado. La semana pasada es de medio ambiente. Se lo mandamos a Berito.
4: Okay.
0: A Berendita.
4: Menos mal.
3: No.
1: Okay, no te digo nada.
0: Muy bien.
2: Ponte pilas, ¿no?
1: Ponte pilas.
0: Sí.
1: Bueno, acá ya me dejaron el super mega mensaje que estaban borrando, okay. Pero bendito mi padre Dios se logró. Feliz inicio de semana. Yo creo que lo estaba editando. Qué bueno, chula, porque se ve que le echaste ganillas. Feliz inicio de semana para todos. Solicitamos su apoyo para hacer dos reportes. Primeramente, una fuga de agua en Avenida Mercurio 133 entre Carpinteros y Ebanistas del fraccionamiento Fidel Velázquez. Inició desde el sábado por la mañana. Ya tenemos un reporte, pero nos mencionan que puede tardar 48 horas y es mucho el desperdicio de agua.
4: Híjole.
1: Su reporte ha sido generado, el lapso de atención es de 48 horas hábiles, el folio es tal. Y en la misma avenida, una falla en el alumbrado, desde la vendimia hasta casi la Cruz Azul, apagadas las lámparas. Ojalá nos puedan apoyar. Inga turroña. Es que la el agua también. Sí.
3: Sí, la neta.
1: Sí, la neta. Pero te lo mando, Naomi Serrano, porque igual le podemos echar la mano con el de AMD. Bueno, con los dos, pero ahí está el número de reporte, igual pueden agilizar el asunto.
4: Órale.
3: Okay. Oye, acá nos ofrecen un jalón de trompa.
1: Ah, caray.
4: ¿Qué tipo de trompa?
1: Ah, caray.
3: Es como de chupetón.
1: Ay, no, a mí los chupetones no me gustan. La verdad, se los tengo que decir.
3: Me dejan marcado de por vida.
1: Sí, no. Y luego andar con la cuchara y enfriándola, eso no está bien.
3: A cucharear.
1: Sí, no. Mejor evítenlo.
2: Dice, eso es malo, eso es malo.
1: Y yo soy una niña muy buena. Dice, buenos días, grupo de Demande Usted. Vinieron a tapar los baches de Dolores del Río y Cerrada Encino. También le dieron un arreglo a la alcantarilla, pero siguen saliendo aguas negras.
4: Oigan, vamos al primer corte, chicos.
3: No, hombre.
0: Se me olvidó saludar a Gisé.
4: Oye, Gisé.
0: En aguas del municipio.
3: Ande, no, pero ahorita le va a sobrar a Gisé.
1: Anuncio, si lo saludaste.
4: Anuncio ya también.
1: A Chuy sí Rivera.
4: Bien, a Chuyito.
1: A Vero, a Hilda.
2: Anuncio, salúdamelo mucho, que ya ando bien enojada con las llantas.
1: No. Eso lo escuché muy personal, Nuncio.
4: Exigente.
2: Tónense ya.
3: Y Nuncio, buenos días.
2: No te creas, Nuncio.
1: Bueno, saludos a todos.
2: Y me caes bien.
1: Ahora si no me cayeras.
3: Oigan.
2: ¿Qué?
3: ¿Les anda fallando la moto?
1: Claro que no.
3: El patín.
2: Mi bici eléctrica, chaval.
3: La bici eléctrica, bueno, pues yo les tengo una excelente opción. 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
4: Y así humedito.
1: Ok.
3: Ya bien, húmedo el asunto. Son las 8:17. Nos vamos a corte, a un corte húmedo y regresamos.
0: Ay, caramba.
2: Y ya tenemos tiempo batallando con eso.
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0: ¿De dónde usted? Me pregunta mi querida Hilda sobre la basura que está en, déjate digo, ¿dónde? En la avenida Las Granjas, número 110, Colonia 9 de Julio. Es frente a la casa. Ah, mira, que también está en el camellón, ¿verdad?
1: Acuérdate, ahí dice que en la casa esa está acumulada de basura. Muebles, llantas, ramas, bolsas y todo lo que puedas encontrar. Y luego, en el, ahí en esta, en lo que es la vía pública, también todavía van y sacan más basura.
0: Ok. Déjase lo mando.
2: Hay una llamada, señores.
1: Ok.
0: A ver.
2: Bueno, bueno. Hola, hola.
1: Aló.
3: Buenos días.
2: Ah, a sus órdenes, señor.
3: Mire, hablo de aquí de nombre de Dios para hacer un reporte.
2: Adelante.
0: Adelante.
3: Muy bien, gracias por atenderme. Este, ya ven que estuvieron hablando el viernes de los perros, que hay muchos perros que están, andan en la calle y haciéndose. Pues sabe que aquí en nombre de Dios tenemos una jauría en la plaza. A toda la gente se le echan encima. Una señora les da de comer, pero los tienen en la calle. Entonces, pues sí necesitamos que nos manden por ahí la perrera o no sé con qué nos puedan apoyar con esa jauría, porque pasa la gente a pie y se le echan encima. Pasan en bicicleta.
1: Qué miedo.
3: Y se le echan encima.
0: Nancy Vázquez, la alcaldesa de ahí, ¿verdad?
3: Perdón.
0: ¿Es Nancy Vázquez, la alcaldesa?
3: Sí, es Nancy Vázquez, la alcaldesa aquí,
0: nombre
3: de Dios.
0: Ok, a ver, ahorita le mandamos un mensaje.
3: Ándele, sí, no? están en la plaza, andan en la plaza, pero ya son muchísimos perros, donde quiera se andan, con perdón suyo, donde quiera se andan zurrando ya.
2: Ah, caray.
4: Bueno. Oye, soy un poco más educado.
1: Sí, la verdad, sí, las cosas como son. Sí, sí,
0: sí. No, ahorita le mandamos un mensaje a Nancy Vázquez sobre este asunto. Déjame ver si lo tengo.
3: Muchas gracias.
0: En esta
3: por
0: agenda debe haber algo.
3: Buen día y éxito.
1: Gracias a usted, gracias.
2: Órale.
1: Ay, híjole. Oye, es que ahorita los perritos no es por nada, andan pero intensos, ¿eh?
2: Sí.
1: Y hay mucho perro callejero. Tristemente, hay mucho perro callejero.
2: Pues sí.
1: Y se ponen muy bravos. Yo supongo también que debe ser el hambre que traen, ¿verdad?
4: Híjole. Sí, oye.
1: Entonces está canijo. Pobres animalitos, pero también pobre de nuestras piernitas, oigan. Y luego ya ven las situaciones que a veces los niños chiquitos andan ahí y órale.
2: Peligroso.
1: Pues es muy peligroso. Sí. Aguas.
0: Ok.
1: Aguas. Tengo un audio, amigos.
2: A ver, ¿qué dicen?
4: Momenta.
5: Buenos días a todos los de Demande Usted. Bonito inicio de semana. Aquí para hacer un reporte de dos super megabaches que están en la calle Teresa de Calcuta. Al inicio casi entre, bueno, por Domingo Arrieta, entre Chedraui y el Cadi, están dos hoyos gigantescos. Ay, por favor, a quien corresponda, les agradezco mucho. Cuídense mucho, bonito día. Bye, bye.
1: Gracias, hermosa.
0: Mándaselo a mi querido anuncio que le está lloviendo. Oh, pues, sí. Mínimo que sea truco, ¿verdad?
1: Ay, chiquillo. No, ay, chiquillo.
2: Ya lo dijimos.
1: Pero pues es que también, anuncio, ¿eh? Ahí DIF estatal, mijo. Ahí.
0: ¿Qué?
4: No sé.
1: O sea, hay otras dependencias. ¿Por qué ahí, anuncio?
2: Todo él.
4: Donde yo.
0: Me encantan las respuestas de anuncio. Me encantan.
1: ¿Qué dice?
0: Vamos a tomar las medidas correspondientes en el momento que se pueda.
4: Exacto.
0: Vamos a atender a la brevedad.
1: Ay, sí, pero antes no ponía esa. Antes no ponía. Esa frase antes, mijo.
2: Exacto.
1: Ponía a la brevedad y nosotros, no, mijo, no, mejor no digas que a la brevedad. Mejor cámbiale, mi chavo.
4: Ya.
1: Y di cuando se pueda, se va a armar.
4: Ya nos estresa
0: cuando
4: ahorita.
0: Cuando se pueda, se pueda.
1: Bueno, sí, es para solicitar el apoyo del gobierno que vengan a tapar tremendo bache Avenida Arboledas, frente a los fraccionamientos Real Victoria y Hogares del Parque. Por favor, apóyenos. Saludos a todos ustedes, nos encanta su trabajo. Miquísimo Nahum. Pedimos dirección completa, ¿verdad?
2: Así es. Otra llamada, señores.
4: Ándale.
2: Bueno, bueno.
3: Buenos días.
2: A sus órdenes.
3: Oiga, ahora sí quiero felicitar a las autoridades que no suspendieron las clases.
2: Ay, Dios. Ay, el chipi chipi que está.
4: Dios mío.
3: Sí, porque muy, muchas mamás ya estaban pidiendo que el calendario
1: sí, la neta.
3: Mis niños sin estudio estamos condenados a vivir la misma historia y no andar de tantitas como yo.
1: Tiene toda la razón, señor. Que es bueno, un trabajo que muy...
3: Felicitaciones.
1: Gracias. Gracias. Es un trabajo muy honrado.
3: Era mi comentario y felicitarlos a ustedes por este programa que no debería de llamar así, es Díganlo Sin Miedo, qué bárbaro.
1: Ande, señor, pero si viera cómo salimos de aquí, apretando todo.
4: Bien horneado.
2: Se nos brunce.
1: Gracias, un beso.
0: Así se llamó un programa hace 25 años.
1: Gracias. ¿Cómo? Díganlo Sin Miedo. Exacto.
0: Dígalo sin miedo.
1: Oye, pero te voy a decir una cosa. Yo creo que el comentario del señor es muy bueno.
4: Sí.
1: Los niños deben de ir a la escuela. No, la verdad, yo también soy de los votos de no al calendario mágico para las escuelas.
4: No.
1: Pero para los empleados sí. Deberíamos de todos tomarnos nuestro calendario mágico.
2: Oye.
1: De vez en cuando, amigos.
2: Decía don Jorge Radelgado, Dios lo tenga en paz. Pues va a haber clase, secretario. Sí, todos a las escuelas. Todos a las escuelas, por favor.
1: Sí, es bien importante.
0: Y aún cuando estaba nevando, ¿eh?
1: Sí.
2: Exactamente.
0: Oye, nos tocó ir nevando a nosotros a la escuela.
1: A mí. Me regresaron de la secundaria, oye.
2: 97 y 2000.
1: Y luego llego con mi mamá y le digo, oye, mamá, me regresaron. Y luego, ¿por qué? Y yo, pues porque está nevando.
2: Anda.
1: Y mi mamá, mira estos desobligados.
6: Que me regresas.
1: Que me regresas a ver qué haces.
2: Si fuera un borracho. Se la esposa, quiero salir, lo que quieres es llegar.
0: ¿Qué te dijo tu jefa, Leona? Tu salida de aquí es a las 7 y tu regreso es a las
1: 9. Sí, oye.
0: Ahora.
1: Yo hasta dije, algo, este esconde. Qué Leona. Casualidad.
2: Ya valió.
6: Imagínate a la Leona chiquita.
0: La Leona en un albergue del DIF.
1: Qué hermosa. Yo echando pachanga ahí, ¿verdad?
2: Aquí está su
1: chocolatito.
2: Hija.
1: Oye, pero no es por nada, aunque uno piense que no, porque además ahorita la nueva forma de criar a los hijos es totalmente diferente a las generaciones pasadas. Pero creo que mucha responsabilidad de tener hijos tan frágiles es de nosotros, ¿eh?
4: Sí, también.
1: Los tenemos en una burbujita y cuando vayan a trabajar y sean adultos no va a haber de, ay, está el chipi chipi, quédese en su casa, no, mijo, hay que fregarle. Entonces hay que acostumbrarlos
0: a dar la papa a los hijos.
1: Claro, hay que acostumbrarlos a que la vida trae este tipo de cosas, ¿no?
6: Pues la vida es un riesgo.
4: Oye, acá nos mandan reportar la Avenida Universal de Fraccionamiento Victoria de Durango.
2: ¿Qué pasa?
4: Pues está todo soquetoso y luego dicen, hasta llegar al fraccionamiento 450, o sea, lo cruza, condición dice, ya hubo un choque. Nos mandan foto, por cierto, del choque. Y dice, es inaceptable tanto para peatones como para los carros. Manda un video, ahorita se los voy a pasar para que lo chequen.
2: Uy.
4: Repararon, pero se hicieron mucho. Pero por favor, se pongan a trabajar. Bonito día para todos. Ahí se los pasamos.
1: Nahum Serrano.
2: ¿Qué va? Híjole.
1: Ahí te mandé una imagen, mijo. Es de un recibo del agua que te mandé el viernes. Es una señora que tiene sus hijas en la universidad. Dice que se le ha complicado la vida. Se enfermó. Y pues dejó de pagar el agua, tiene 3 meses de adeudo. Dice, pero me mandan a que pueda hablarlo con Smith el viernes, pero no tengo tiempo por el trabajo, no me dejan faltar. Obviamente la situación es complicada, ¿verdad? Tiene que chambear la señora y nos pide a ver si puedes ayudarle con algún descuento.
0: A ver, déjalo mando ahorita a ver si antes de que concluya el noticiario nos pueden ayudar.
2: Ok.
1: Perfecto.
0: All right, y te lo mando de regreso allá, Poderosa.
1: Claro, hermoso.
2: Gracias.
0: Órale.
6: Gracias.
1: Buenos días para todos, excelente programación. Antes que nada, esa pregunta va dirigida a quien corresponda. ¿A qué institución mental puedo acudir para borrar de mi mente a la Leona?
2: Ah, caray.
1: Desde que la vi haciendo ejercicio no puedo quitarla de mi mente. Amanezco como las mañanas de estos días, bien húmedo. ¡Oiga! De antemano, gracias. No, gracias a usted. Gracias a usted, mi Beto. No digo su apellido porque no sé que su esposa lo escuche. ¿Verdad? Pero, mi Beto, gracias, qué amable.
4: Una chaquirilla.
7: Viejo calenturiento.
1: ¡Qué hermoso!
6: ¡Oye, Tomás!
4: Una chaquirilla y...
2: O sea, para el frío.
1: Claro, claro, porque con este frío se debe ocupar uno.
6: Sin miedo.
1: Claro.
2: Beto sin miedo.
4: Ay, no. Oye, dice acá que los apoyen en el milenio 450 porque no tienen salida para la carretera México y al circuito interior. Están en pésimas condiciones. Urge que atiendan esta situación.
8: Buenos días. Me permito reportar que sobre la carretera que conduce al poblado Dolores Hidalgo se encuentran varios baches de gran tamaño. los cuales representan un peligro para las personas que están diariamente, que diariamente transitan por esta vía. Esta situación se vuelve más riesgosa durante la noche, ya que algunos de estos baches no son visibles con facilidad, lo que puede ocasionar accidentes. Los baches se encuentran desde Puente Dalila hasta el fraccionamiento San Felipe.
2: Segundo corte.
0: San Felipe.
8: San Felipín. Ahí te vas, San.
0: ¿Tienes corte, hijo?
2: Así es, y mi querida le tiene información.
8: Oye,
2: importante.
8: Yo les tengo información muy importante porque a usted le gusta ganar bien.
2: Claro,
8: ganar
2: claro.
8: Bien. 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
2: ¡Ah, qué bonito!
0: ¡Ah, qué bonito!
2: A ver, mi Tomás Cruz.
8: ¡Ah, Tom Cruise, te vamos a decir!
4: Oye, me suena como...
8: ¿Sí, sí te pareces? Sí,
4: me suena algo sensual esa
8: Tú
4: música.
8: Como Tom Cruzito, en versión mexicana.
4: Ándale, ya requemado y todo.
2: Es Tomás Cruz.
8: Ay, qué sí.
4: Tom Cruzito.
1: Oigan, por cierto, fui a ver la película de Tom Cruise.
2: ¿Y qué tal, Leona?
1: Vayan a verla.
2: Ah, ok.
1: ¿Sí?
2: Ok.
1: Pues está muy... De pensar, me gusta eso.
4: Dominguera.
1: Y aparte Tom Cruise, no, es que Iñárritu hizo una chulada, puso a Tom Cruise gordo
2: Órale.
1: Y viejo, y qué actuación. Mm. Yo se la recomiendo.
2: Hay que ir a verla.
0: Leona,
2: ¿qué mande. Pasa?
0: Antes de irnos al corte,
1: ¿sí?
0: Para que veas la eficiencia del demande usted.
1: Mami. Dígalo sin miedo.
0: Este va, mija.
2: Ok.
0: El descuento de la señora.
1: ¡Eso! ¡Ay, qué hermoso!
0: Ya puede pasar a la caja.
1: Gracias, Naum Serrano. Gracias,
0: ya está
1: corazón.
0: En la caja, el descuento listo,
2: Ea. Ok. Gracias.
4: Y bueno, si usted está gordo y viejo, pero de manera natural.
1: ¡Ay, Dios guarde!
0: ¡Sí soy!
4: ¿Quién es en el demande usted? 8:34.
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0: calienta cada conversación. No, el toque exacto no, el toque ay, caliente.
1: Ahí dile que le modifique.
2: Metiche, dice nada más. Oigan, que nos mandaron un pan de muerto, fíjate.
1: Hace ¿dónde? Falta, hace falta.
2: Que nos mandaran, digo.
3: Ay, nomás nos emocionaste.
1: Sí, le entendí que nos mandaron, ¿eh?
4: No, no estás emocionando, por favor.
3: Oigan, aquí oye, en el Guadalupe venden.
0: Malena, ¿no? Del DIF.
3: Qué rico estaba.
1: Muy rico.
0: Sabroso.
3: Oigan, pero en el Guadalupe hay unos que venden que es el pan de muerto. Ay, relleno, mijos.
1: Ah, ya.
3: Bien chablocho, que chévere. Ay, por si se mochan.
1: No, sí está rico.
3: Aunque no venga relleno, oiga. Ya lo que quiere uno es nomás sopear.
2: Lo que caiga es bueno, fíjense.
3: Sí, dice por acá. Buenos para todos. Gracias. Pues el demande usted. Antes que nada, excelente programa. Muchas felicidades.
1: Gracias.
3: Sigan así con esa vibra positiva. A ver si nos pueden ayudar con una calle, darle una raspadita mientras pues se da la pavimentada, ¿verdad? Esto es en calle Vicente Guerrero frente a la escuela Hermanos Revueltas en la colonia 20 de noviembre.
1: No, macayu, oigan.
3: Está horrible, oigan, oye, de verdad.
1: No, ni de broma, ah, meto el carro ahí.
3: Sí, la neta. Bueno, ahí se lo mando al señor Nahum.
1: Menos mis
0: bueno,
1: dots.
0: Me falta comprar el carro, pero
2: tampoco. Oye, acá nos piden ayuda en la avenida Las Flores.
1: ¿Qué pasa?
2: O bien conocida como la Pedrito Ávila.
1: Ah, ok.
2: Dice, la que da hasta el Cebeta, dice, no prende el alumbrado público y sí está muy oscuro a las 6:30 o 7 a.m.
0: Oye, tan chido que quedó ese bulevar, ¿eh?
1: Sí, oiga.
2: Para correr está, pero perro popopopope. Así que unas buenas lámparas estaría chido. Ahí se los mandó.
1: Ok.
3: Oigan, que acá no hay semáforos en Villa del Guadiana. Ya tienen una semana sin funcionar. Saludos de parte de su amigo Taxista el Músico.
1: Ok, Taxista el Músico. Saludos.
2: Es bien músico, dice.
4: Oye, como que hoy no hay tanto. Están dormidos, se me hace.
0: Mija, sí, se han caído muchos reportes.
4: Sí, a mí se me hace que no, fíjate. Pero dice... sí, mándalos, ¿eh?
2: Tienes bloqueada a la gente también, Adeli, pues cómo.
4: Sí. Es que se me apagó el cel.
0: Ah,
4: es cierto.
0: Ah, por eso.
3: Ok,
0: bueno,
3: dice.
0: Leona Centarelli.
3: Dice.
4: Hello.
2: ¿Qué dice?
1: ¿Qué dice?
3: Acabo de escuchar el reporte del señor de nombre de Dios.
1: Así es.
4: A ver.
3: Yo voy cada 8 días para allá a supervisiones por mi trabajo y solo he visto 2 perros en la plaza. No es,
1: ¿a qué caray?
3: No es una jauría, como el señor lo dijo. Si los perros andan ahí es porque sus mismos habitantes
1: pues sí,
3: no se hacen responsables. A mí jamás me ha ladrado ni perseguido. Han estado ahí en las áreas verdes resguardándose del sol y si algunas personas les dan algo de comer,
1: pues
3: puede que
1: quedar.
3: Este señor sea de las personas que exageran y ponen estrepitosamente una situación. Le agradezco, tengan un excelente inicio de semana.
1: Que reporte a alguien más de nombre de Dios y díganos si es verdad.
3: Porque aquí ya estamos empatados. Vamos empatados.
0: Por si las moscas, ya le mandamos el mensaje a Nancy.
1: Okay.
3: Claro. Y pues, sí. Yo digo que nombre de Dios es medio grandecito, ¿no? Como para nomás haber 2 perros.
2: Sí,
3: bueno, pero bueno, habrá que...
0: Vamos uno a uno.
3: Está empatado. Sí. Oye, quisiera yo que alguien más mandara mensaje.
2: Que mandaron unos perros, digamos.
3: Ándale. Sí, pero calientes, esos que se comen. Con su quesito adentro.
1: Unos vikingos.
4: Y tocino.
3: Y con papitas.
2: Ándale, al estilo más abades.
0: Este cafecito caliente que me estoy echando.
4: Está muy bueno tu café, amigo. Gracias.
0: Café lechero.
2: Oye, acá nos reportan unos baches en calle San Cristóbal y calle San Antonio del fraccionamiento Valle de Cristo. Son baches totototototes, ahí se los mando.
1: No,
3: no. Buenos días, para reportar el semáforo de Avenida San Luis y Solidaridad, desde la semana pasada no funciona.
2: Es por el pan.
3: Bueno, ahí se los mandé.
0: ¿Pero este reporte qué?
1: Ah, caray. Ah, sí, güela.
3: ¿De qué, mijo? Acá me estoy peleando con otros. Más peores.
1: Aguanta la vara.
0: Ya sé lo que me va a contestar mi querido anuncio.
3: Más peores.
0: Lo atendemos a la brevedad.
3: Ay. Oigan, es que dicen por acá. Supongo que esta persona nos manda la imagen, pero yo no veía ningún semáforo.
1: Ajá.
3: Y me dice, para preguntar sobre este semáforo, yo no veía ninguno. Deberían de estar en Cuauhtémoc y Canelas. Y le digo, pues no veo nada de semáforo, no entendí el reporte. Y me dice, sí, falta el semáforo. Pero en la esquina, es una esquina, y tiene una señalítica de que no des vuelta a la derecha.
2: Okay.
3: Pero no veo, la verdad no veo dónde va el semáforo. Y si está proponiendo que haya un semáforo ahí, pues tiene que mandar un oficio a Seguridad Pública para que vayan a revisar si hace falta el semáforo.
2: Ya,
3: no.
2: A ver, ¿a dónde el semáforo?
3: Eso ya. Por un lado. Y por el otro, no sean malos. Yo sé que van manejando, a veces están ocupados, pero si nos va a mandar un reporte, es mucho más de ayuda para las dependencias que nos lo clarifiquen el texto, que nos diga, miren, yo creo que aquí hace falta un semáforo, o no, aquí había un semáforo y se cayó. O si me explico, con más detalle, amigos. Porque soy guapa, pero no adivina. Está canijo.
2: Sí, soy mi vida.
3: Sí, está canijo.
0: Bueno, pero por lo menos ya aprendiste, mija. Sí, tienen que mandar un sí. Si no hay semáforo, pues hay que mandar el
3: Sí.
0: Exacto. ¿Verdad?
4: Ay, me mandaron, me dice por acá, Hermosillo, pues es que no pasas mis mensajes. Claro que sí, hermoso, pero pues pura chuleada. Ya la gente va a decir, ay, tanta chuleada.
0: ¿Qué tiene, mija?
3: ¿Qué tiene? Dilo, levántate. Dile. Que te está también pegando
4: lo de Lorena, ¿verdad?
0: Sí.
4: Perdóname, hombre.
0: Tú di toda la perversión que te di.
3: ¡Ay, ¿no? Clara! ¿En qué momento lo vas a hacer?
2: No, pues no.
3: Si no es ahora.
4: Es que todavía
3: será
4: no me mandan
3: mañana.
4: Perversiones. Perversiones no me mandan todavía.
3: Siguen sin funcionar los semáforos de aquí de Dolores del Río frente a la Deportiva Félix Torres Cadena en la colonia José Martí.
2: Mandan evidencia.
3: Ahí te mandé, exacto.
0: Ya se lo mandé a Chuy Rivera.
2: Sí, como una semana esos,
0: creo. Oye, ¿ya le reenviaste cuánto va a pagar la radioescucha?
3: Ya, mijo, me preguntó que si allá por no sé dónde sea. Podía pagar o le dije
0: en
3: que donde sea. Exacto.
0: Ya está aplicado en donde guste pasar.
2: Mira. Oye, nos reportan una luminaria que se ubica en un poste de madera en la calle cerrada de Encino, entre las calles Providencia y Encino, de la colonia Santa María. Dice, dura encendida un minuto y se apaga ahora.
3: Caray.
2: Dura 45 minutitos y vuelve a encender. Ya se había reportado, pero no han ido al poste de madera, dice, con la lámpara. Está entre... Ay, ahí no.
0: Okay.
2: Perfecto. Ahí lo rolamos.
3: Órale. Buenos días, yo nada más quiero felicitar a las personas que cuando está lloviendo... O el asfalto está mojado, hasta parece que mentalmente tienen que ir siempre rápido.
2: Oh. Sí.
3: ¿Y es una felicitación?
2: No, yo creo como que
3: es sarcasmo,
2: ¿eh?
3: Ah.
2: Sí, pues que oye, también se pasan.
3: Se pasan de
2: no
3: ver.
2: Ya que le toque a usted, a ver.
3: Yo si no quiere. Los felicito, la neta.
2: No, la neta.
3: Yo
2: no.
3: Les digo que no chino mano fo. No. Hay mucha gente que va. Es más, ni siquiera, o sea, obviamente por el peatón, ¿verdad? Que se moja y llega a su trabajo muy sucio de tanto que hay ahorita ya de charcos. Y le dan como si no hubiera un mañana. Y la otra, pueden provocar accidentes. Y otra, nos echan toda el agua arriba de los pobres carritos que nos quedamos a medias.
2: Pues sí, también.
3: Me cae engordo eso.
4: Ay, tú traes camionetón.
3: ¿Y qué? ¿Nomás por eso necesito recibir el agua de los camiones de a un lado o qué?
0: No, Leonardo,
3: amiga mía.
0: No puedes echarle agua a los demás.
3: 4x4 no es. 4x4 no es.
0: ¿Para qué lo quieres llevar abajo?
3: No, sí le subo al vidrio, pedazo.
2: Ah, caray.
0: Sí. Entonces,
3: y traigo mi airecito porque, pues,
2: Oigan.
3: Pone y todo
2: ya
3: intenso.
2: Ni el bochito que anda circulando en redes sociales que pasó el charco, ¿no?
3: No, es que los bachos son infernales.
0: El bochito es más que wow. Todos.
2: Lo arreglaron
0: más que
2: y todo,
0: mijo.
3: Se vendieron al diablo o algo y...
0: No, el bochito.
2: Qué bárbaros.
4: Nip.
0: ¿Sabía que el bocho lo usaron en la guerra en Alemania?
2: Ah, que sí, pues sí.
5: Ya, ándale.
3: Wow. Sí.
5: Qué bonito.
3: Dios. Qué curioso, ¿no? Andar en el bochito y andar en la guerra. ¡Perros! O sea, me los imagino y es como rara esa imagen en mi cabeza. Buenos días, Leona, para ver si nos podrían ayudar para que mandaran una máquina para arreglar toda la calle principal de La Tinaja, ay, ya que está horrible, gracias. Pues a ver, mijos, ¿por qué?
0: ¿Tienes corte, Cente, o qué
2: rollo? 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
2: A ver, mi doble cine.
5: A ver, Gabriel, dice. Oye, dice que fue fraude. Ahora, ya.
2: Son las 8:48. Vamos a corte y regresamos desde Demand y Usted.
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0: Nunca, nunca pensé volver a sentir esto de nuevo y tan rápido.
1: ¿Cómo? ¿De qué hablas?
0: Tengo hambre.
2: Ay, no, es que...
3: Ya me había asustado, dije,
0: yo también
3: amor.
0: Tengo hambre. Ahorita que dije un panecito de muerto.
1: Ay, sí, imagínense nada más.
3: Un menudito.
1: Oigan, saludos a todos los docentes. Hoy es su día.
2: ¿Es día de qué, oigan?
1: De los docentes. Maestro.
3: ¿Es el maestro? No.
2: No, hombre.
3: Bueno, eso es en mayo.
1: En docentes. Dijeron que es día internacional, creo, mi hermosilla.
0: Sí, internacional.
3: Internacional.
0: Bueno. Ay, bueno. Más reportes, compañeros.
2: Ay. Acá quieren juntar firmas.
1: Ay, Dios, ¿a quién quieren sacar? A ver.
2: Dice, ¿para qué le hacen para que le hagan 2 horas de su excelente programa de Demande Usted? Dice, yo tampoco felicito a los conductores que cuando está lloviendo, dejen, les comento, dice. También a los ciclistas los mojan a propósito. Hasta eso. Se pegan lo más que se puedan al charco para mojar a los ciclistas o peatones.
0: No seamos gachos.
2: Les mando un saludo familiar.
3: El karma está perro, ¿eh? Nomás les aviso. Buenos días, ¿me podrían informar dónde reporta uno los carros que obstruyen las entradas a la cochera? Y si realmente acuden, número de teléfono, si hay algún 072, cargo para que lo reporten.
0: 072.
3: 072. Y si sí van, dicen.
1: Sí, claro.
2: Sí, pues. Sí, pues.
3: A la brevedad posible.
1: Escucho mucho.
3: Oye, es que cómo cae gordo que se pongan así cruzados en sus cocheras.
1: Se pasa,
3: no pueden ni pasar por las banquetas. ¿Para qué tienen cochera?
1: No es cierto.
2: Lo ponen en la banqueta, espérate, lo peor de todo.
3: Es que sí, los ponen atravesados. Saludos a mi vecina que me tiene bien harta.
0: Oye, me mandan este mensaje. Dice, a los que tienen hambre y pues no pueden comer en la cabina. Sí podemos.
3: Sí podemos.
1: Sí, claro.
3: ¿Quién dijo que no?
0: Todo lo que uno quiere comer a escondidas viene envuelto en plástico que hace rico.
3: Ay, qué hermoso.
0: Unas papitas, ¿no?
3: Qué rico. Me acordé de la vez que fui al cine y me llevé unos tamales.
1: ¿Sí?
3: Sí.
1: Es que, oye, sí, es mejor.
3: Sí,
1: y un champurrado, dice.
3: Y hace algún tiempo, ya muchos años, me llevaba mi tortota con mis amigas. Sí.
0: Pero sí puedes, mija. O sea, no tienes que ocultarlo.
3: Pues se supone que no, si te le hacen de emoción.
4: No,
3: te
4: le hacen de emoción.
3: Y te dicen que lo tires.
1: Te andan esculcando hasta los.
3: Pero miren.
0: ¿Cuándo vamos al cine?
3: Usted no sabe dónde yo me lo escondo.
1: Oh.
3: ¿Mm?
1: Ah, yo sí sé dónde. Ahí en el.
3: Tengo un audio mejor.
4: ¡Qué hermoso!
0: Otra vez, ¿en dónde lo esconde?
1: Ahí en el.
3: Tengo un audio.
5: A ver. Buenos días. Oiga, yo recuerdo que tuvieron en presencia al presidente municipal y prometió que iba a abrir la avenida Río Grande. ¿Qué pasó?
1: Ay, oiga, de veras. No.
5: Cuando última llamada, por favor. Es un batalladero pasar de Río Grande a la México. O sea, digan cuándo.
3: Ya se cumplió la semana. Sí, ¿verdad? Porque vino el lunes anterior.
1: Y luego tuvo una llamada con Aún de última hora, ¿se acuerdan?
3: Sí, dijo que en una semana se abría una parte y luego la cuarta parte hasta en diciembre.
1: Exactamente.
0: Sí, pero dijo que en una semana y pues le hablamos el jueves.
1: Exactamente.
3: ¿El jueves? No, sí, el lunes, ¿no? Ah, el jueves,
1: Sí.
3: Entonces, hasta el jueves, amigo.
4: Ya podemos decir.
3: Ya podemos decir que... Que todavía no pasa la semana.
1: Esa va a ser las buenas. Ya ves que sale en su programa.
3: Dice por acá, buenos días. Les mando video. Ya empezaron con un cochinero.
1: Pero no llores, mija.
3: Solo
1: no.
3: Rompen el pavimento y ya no lo arreglan. Solo tapan lo que perforan con tierra. Es por el bulevar donde está el panteón. Y para variar, también tapan la calle.
1: Mira nomás.
3: Qué triste, de veras. Es un despapalle. Pero bueno, yo se los mando a ver si aún por ahí.
1: Por ahí no tiene dientes,
4: nos ayuda.
3: Bueno, sí, solo para ofrecer mis servicios, tengo una maquinita no muy grande, ¿verdad? Está chica, pero sirve muy bien por si alguien quiere que le dé una raspadita.
1: ¡Órale!
3: En su colonia.
1: ¡Venga!
3: Sí, claro.
2: Bueno, oiga, acá nos pregunta qué pasó con la pachanga mexicana. No, hombre, estamos en octubre.
3: Ahora estamos preparando la del Halloween. Halloween.
4: Y la de la posada.
2: La Halloween, dicen.
1: Fueras
3: Halloweeniadas.
1: Fueras Halloweeniadas, van a.
3: ¿De qué te disfrazarías, Leona?
1: La Leona va
3: Yo este año tengo ganas de disfrazarme de payasita.
1: Ay, Leoncita.
3: Bueno, diabólica.
4: Ah, ok.
2: Ah, bueno.
3: Como el Pennywise, ¿o cómo se llama? El Pennywise. El Pennywise. Ese, fíjense.
1: Ah, va a salir, mira, el agua.
3: O de vampiresa.
4: Yo no sé, fíjate. Tengo que ver.
3: Aunque caiga en sábado, amigos. Si queremos venirnos disfrazados, tiene tengamos que venir el viernes.
2: Sí, ah, sí.
1: De Harley Quinn.
3: ¿Jalas o no jalas? Ándale.
0: Órale, Simón, y para subir las fotos al demande.
1: Órale, va.
3: ¿Tú también vas a disfrazarte?
0: ¿De qué te vas a disfrazar, hermosilla?
1: Le quedaré de Harley.
0: ¿De qué le queda a la hermosilla?
2: No, de la Harley Quinn.
1: Harley Quinn,
0: Harley Quinn.
1: Y yo podría ser el guasón.
4: Oye, eso sí, sí me he hecho ese maquillaje. Acuérdense que.
0: Ah, es cierto, le sale excelente.
2: Ah, sí.
3: Tú nos maquillas. Tú nos maquillas.
0: El chacal.
3: Oye, nomás consigue el disfraz, ¿eh? No vas a venir nomás maquillada.
2: Así mero.
0: ¿El chacal de qué?
2: Así mero, me vengo. Pues,
4: así mero, pues.
3: El de paleta payaso. El de paleta payaso quedaría perfecta. Ah, sí. Ya, después me pregunta cómo está el de paleta payaso. Desde la semana.
0: ¿Y yo?
3: Tú puedes ser
0: el pingüino en las redes.
3: Tú del pingüino, amigo. No, tú del pingüino, del pingüino.
4: Pingüino.
3: Nomás te dejas tu pijama de. Dice mi mamá, perdón por la expresión, pero es una expresión de rancho. Dice.
0: Pero este gordito se les va a acabar, ¿eh?
3: Oye, nomás te pones tu pijama de tres miadas, dice.
1: Ay, yo era de tres semanas, pero. Sí.
4: Es que te estamos motivando, ¿no?
3: Claro. Sí. No, bueno, si de aquí a que se termine el mes de octubre llega Halloween, anda. Pareces Batman, pues de Batman, vato.
0: ¡Ah, oh, pillina!
3: ¿Verdad?
1: El caballero de la noche.
4: Oye, nomás no vayas a adelgazar mucho, porque después vas a venir como.
1: Ah, muerto. Sí, no, no, no. Muerto.
3: Cámara. Sí, no, no.
4: Como
3: no.
4: Calavera, ¿no?
3: Como calavera bofa. O sea. Pero bueno, ¿dónde
0: ves? Por de capibara.
1: Oigan, yo.
3: Pues eso no da miedo, amigo.
1: Yo vendré de esqueleto rumbero, a lo mejor les puedo
3: ándale.
1: De
2: las calaveras.
4: Me están diciendo que el reporte de la casa que nos volvieron a reenviar. Ajá. Dice, es que sí fueron a limpiar.
1: ¿Y luego?
4: Se fueron a limpiar el camellón. Pero la casa sigue igual.
1: No, Mac.
4: O sea, allí de la,
3: ¿y la casa de quién es?
0: Pues es que pues ahí es donde que... tiene que entrar. Oye, la policía ambiental.
4: Ahí sí, porque son sucios. Sí,
3: pepénenlos.
4: Están pasando las cucarachas, los ratones, las chinches sí. Y todo.
3: Sí, no, la neta sí, pepénenlos.
0: Ahorita. Se iba a poner de acuerdo con Brendita. Ajá. Para atacar el tema de manera conjunta.
4: Okay.
3: Y que los pepen en una multita.
1: Oye, sí, la verdad, no sí. entiende.
3: Desde la semana pasada tenemos una fuga de agua. Dirección Colonia, 16 de septiembre, calle Arquitectos, entre calles, División Durango y Riel, nombre Dulce Soto. Sí, ok, ya.
1: Excelente.
2: Oye, acá nos dicen que en la entrada principal, fraccionamiento, calle Universal y Milenio Cuervo 50, dice, la avenida Río Grande está cerrada y no tiene para cuándo empezar a arreglarla, dice, no pueden pasar.
1: Es lo que están reclamando.
2: En diciembre.
3: Bueno, en una semana van a abrir una parte.
2: Sí.
3: Y en diciembre se destapa la cuarta parte.
1: ¿Diciembre 26 o diciembre 28? ¿Cuál era?
0: Bueno. Dice, que no te importe tu gordura. Verbo mata carita.
3: ¿Quién dijo ese comentario tan?
1: El Mickey,
0: Leona.
3: Tan cierto.
4: Oye, dice por acá, buen día, hablando del presi municipal, y dice, el Parque Guadiana, ¿qué onda? Iban a llenar el agua y no sé qué tantas cosas. Puras promesas. Híjole. Excelente día, amigos.
2: Oye, acá nos mandan una foto de la Fosfocombi, anda haciendo levantones.
1: Todavía anda.
2: Sí,
0: ¿anda haciendo qué?
2: Anda haciendo levantones, anda llevando gente.
1: Reclutamiento.
3: ¿Por qué, oye?
2: Anda trabajando, anda chambeando.
1: Ya volvió a salir otra
2: dando
1: vez.
2: El rol. Bueno, anda dando el rol, vamos a decirlo.
3: Por eso, oye, por eso, los tacos.
4: Dice por
2: eso,
4: aquí.
2: Sí.
4: Bonito inicio de semana. Para hacer este reporte, el área de parques y áreas recreativas, ¿sí pueden hacer limpieza en la pista del Saob, ya que está llena de zacate y hierba? Muchas
1: la
4: gracias.
1: Maleza.
3: Pues ese parque es, ¿no? Le toca el.
1: Arely será.
4: Achis.
3: Ah, no, pero ese es en el fraccionamiento Saop.
1: Así es.
2: Sí.
3: Ah, no, ese es de limpieza. No. ¿Quién? ¿Berito?
2: Es privado, Hilda? ¿No? ¿Qué es?
1: Es que es Hilda, ¿no?
2: Es privado.
0: ¡Hilda!
3: No es privado.
2: Tiene entrada, pero.
3: Pero no salida. Pero si no tiene salida, no es privado. ¡Tenemos audio!
0: Se lo mandamos a Hilda.
6: Oiga, ¿me podría poner un aviso, por favor, de que para que saliera al aire de que se perdieron una carpeta con papeles importantes, por favor, que se podían regresarlo, por favor, ahí tiene credenciales, tiene luz de alumbramiento, por favor, porque pues es muy importante, se iba a registrar la niña, no la ha registrado, porque ahí van las,
1: Por, la hoja de luz de alumbramiento.
6: Por favor, ahí están las credenciales para que si las pueden ahí regresar o que o alguien que tenga información, por favor, le puede dar mi número 618-223-6889, por favor.
3: Señora Chelo, no sea malita. Díganos el nombre de quién está.
1: Ah, sí, también para saber, si no,
3: pues, para ¿cómo? Poder para poder decir, pues se le perdió a la señora Chelo todos sus papeles, sí, y el de la bebé también. Porfa, no la pueden Chelo. Registrar por eso. Porfa. Y ahorita yo doy su número, nada más no sea malita, su nombre completo, por favor.
2: Oye, Lore, te manda un beso a Adrián.
1: ¿En dónde?
2: Oye. Dice Adrián, el del carro rojo de aplicación. Sí.
3: Ah, órale, Adrián, corazón, pero órale. A mí mándame pero billetes.
2: Mándame pa'l coyote nada más, pero.
3: Mándame pa'l coyote. Oye, grosero tú, Tomás. Y yo siguiéndote la cura.
1: Siempre, Tomás, siempre.
2: Y todo, pues se va a Estados Unidos.
3: A mí mándame, pero para el desayunito.
1: La quieren poner indocumentada, no.
3: Che, va.
2: Oigan,
0: No, que te preguntara que si eras ecologista, ¿verdad?
2: Ándale.
3: Sí, chingada.
2: ¿Si oigan, si el Facebook.
3: ¿Por qué?
0: Porque me gustaría que me plantaras un besote, mañana.
3: Porque después echamos raíz y Dios guarde.
7: Traficando.
3: Soy bien fértil, soy bien fértil.
2: Oiga, si su
0: Facebook. La raíz se enraiza hasta.
3: Ya valió.
2: Oiga, si su Facebook está medio lento y tiene complicaciones, no se preocupe, es normal ahorita.
1: ¿Está trabajando?
2: Presentando algunas fallas.
1: Ah, está trabajando.
2: Sí.
1: Pues nos vamos, chicos, compañeras, compañeros. Compañeros.
3: ¡No!
0: ¡Hermosilla!
3: ¡No!
0: Sí. Por favor.
7: Sí, vámonos pues. Quédese con nosotros a través de @FM99.7.
2: Se queda en Vida Romántica con el buen Johnny Medina.
0: Leona.
3: Ay, oigan, aquí en La Poderosa leeremos las cartas del tarot. El señor Charlie viene a decirles qué les depara el destino.
0: Órale. Gracias, mi querido Cente.
1: Nos escuchamos mañana, ¿no? Cuídense todos.
0: Shelly, gracias. A nombre de todos los que hacen posible el demande usted, todos bajo la dirección general del licenciado Joel Zambrano Luján, le deseamos que tenga un excelente inicio de semana.
1: Eso.
0: ¡Feliz lunes!
1: ¡Todos!
0: ¡Felices todos!
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0: Estamos comenzando una mañana, qué gusto saludarte, son las 9:10 a.m. y estamos comenzando Siempre en tu Vida. Oigan, ¿qué les parece si en esta mañana, oigan, el clima perfecto para poder disfrutar un café, un té, un chocolatito y comenzar los buenos días de la mejor manera? Quédate con nosotros a través de Vida Romántica, la frecuencia del amor, y por supuesto yo te voy compartiendo nuestro número de WhatsApp para que estés en comunicación con nosotros, 302-1045, y también nuestra línea directa 340-1645. Así que vamos a comenzar una semana más llena de retos, alegrías, bendiciones y cosas buenas. Te deseamos que tengas todo lo mejor y ya en controles mi querida Chely Soto. Oiga, nos vamos el día de hoy con el despertador de esta mañana. Llega nada más y nada menos La Que Me Gusta. Esa es una canción alegre, una balada de Los Amigos Invisibles que mezcla el funk, el pump y una buena vibra y una dosis perfecta para comenzar esta mañana. Buenos días. Comenzamos. Esto es Siempre en tu Vida.
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Estamos de regreso en esta mañana. Si estás desayunando, muy buen provecho. 9 de la mañana con 24 minutos. Quédate con nosotros porque ahora sí te traigo recomendaciones especiales. 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Nos vamos con más y ahorita volvemos.

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1: Estamos de regreso y en esta mañana creo que se antoja algo calientito que entre por el amor en el estómago. Y justo nos vamos con Sabores de tu Vida en esta mañana y vamos a hablar acerca del champurrado, que es una preparación mexicana típica de atole, elaborada a base de masa de maíz, machacado, chocolate amargo y agua con canela. Estos van hervidos hasta esperar el punto de que ya lo puedas disfrutar. Por lo general se sirve acompañado de otro plato típico mexicano, que pueden ser los tamales, que puede ser una concha, que pueden ser ciertas comidas culinarias, ¿no? Pero dentro de la parte del sabor gastronómico en Sabores de tu Vida nos vamos con qué te recuerda el champurrado, justo para estas festividades de rosarios, para estas mañanas, para las posadas, para esta temporada de frío. Así que sin duda alguna son recuerdos que tienes para toda la vida, con algún familiar en algún desayuno. También es importante que tú lo puedas saber y que también digas, ¿a qué me recuerda un champurrado? En Sabores de tu Vida, esto fue el legado culinario del día de hoy. Nos vamos con más y volvemos.

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1: Estamos de regreso y continuamos más con esta mañana. Maneja con cuidado y que no se te haga tarde. Quédate con nosotros, sigue disfrutando la programación musical de Siempre en tu Vida. 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
1: Por ahí escuchamos Eres Tú de Marco de Mauro. Oigan, vámonos con más música. Pero déjenme decirles que comenzamos semana. 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

0: 6:02, nos vamos a un corte y ahorita regresamos.
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0: Ya estamos de regreso y nos vamos con el Rincón Romántico el día de hoy. Son las 10 de la mañana con 12 minutos. ¿Y qué te parece si comenzamos esta segunda hora de esta aventura de programa? Ya lo sabes, aquí a través de Siempre en tu Vida. Mándame tus WhatsApps, es 18-302-1045. Y nos vamos con esta canción precisamente en el Rincón Romántico, Te Regalo. Es una balada acústica de amor incondicional y entrega total, escrita y producida e interpretada por la cantante mexicana Carla Morrison. Sin duda alguna, una cantante que nos habla de las emociones, de las facetas y contrastes de la vida, pero también nos habla de la sanación personal, espiritual y sobre todo encontrar un equilibrio. Justo nos vamos con esta canción que habla de un amor verdadero, que habla cuando te desnudas con una persona para decirle tal cual el amor que sientes por ella o por él, ¿verdad? Así que nos vamos con esta canción, es Carla Morrison en el Rincón Romántico y es Te Regalo.
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2: Estamos de regreso, 10 de la mañana con 23 minutos y Tech para la Vida. Tecnología y sobre todo la seguridad que siempre nos da al poder usar las aplicaciones de forma correcta. Y sobre todo también la parte bien importante en cómo utilizas tus herramientas digitales. Justo con el paso del tiempo y también la parte bien importante del poder checar nuestras aplicaciones digitales de banco es de suma importancia. Muchas de las veces esa recomendación que te traemos es no abras links que te manden. Muchas situaciones llega a suceder que te mandan que ganaste ciertos beneficios o demás y te mandan una liga o que también llegó un paquete de ciertas marcas que pediste cuando realmente no pediste nada. Es importante cuidar y detectar estos robos tecnológicos que llegan a suceder de una manera muy inconsciente, porque a veces entra la curiosidad, entra la duda de decir, achis, pero ¿qué me están regalando? Estos te dan los accesos a diferentes hackeadores para que puedan hacer el uso de tus cuentas y de tu información privada. Recuerda que tu celular es algo muy privado, pero también es importante el poder decir, no debo de confiar en ciertos movimientos que no he hecho. Y más porque ha llegado a pasar que cuando tú abres esa liga, le das el acceso a ciertas personas para que puedan checar la información de tu celular. Así que ya lo sabes, mejor hay que ser consciente de cómo usar nuestro celular o que abre ciertas páginas desconocidas. Eso ten mucho cuidado, porque en tecnología para todos también tenemos que aprender el uso correcto de las herramientas digitales. Nos vamos con más y ahorita regresamos.

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1: De regreso, y déjenme decirles que justo nos vamos a hablar de Más Cultura, Más Vida, con ciertos elementos y características que sin duda alguna con el paso del tiempo y de la vida se han sido parte fundamental y justo en esta temporada de Día de Muertos. Vamos a hablar del Xoloscuincle, también llamado Xoloscuincle, perro mexicano sin pelo o simplemente Xolo. Esa es una raza de perro sin pelo originaria de México. ¿Ya lo sabías tú? No, ¿verdad? Decías tú, ¿de dónde es originario? Pues sí, es mexicano. Es presentado en tamaño toy, estándar y mediano. Y se le conoce por su buen endemismo en ese país y su estrecha relación con la cultura mexicana. Existe otra variedad con pelo. Los perros que nacen con pelo siguen siendo Xoloscuincles, pero también puros. Y al cruzar a estos con sin pelo, también tienen crías. Pero justo precisamente nos vamos con esta parte de las festividades mexicanas, que es un perro natural mexicano y se cree específicamente del estado de Colima. Es una raza muy antigua, originaria, según algunos cálculos, hace más de 3,000 años. Según investigaciones por la UNAM, este perro tiene más de 7,000 años en la mitología mexicana. Se creía que el Xoloscuincle acompañaban a las almas de los difuntos cuando viajaban a Mictlán en el inframundo, por lo que se le sacrificaba y enterraba junto con los muertos a los que debían guiar. ¿Ya lo sabías tú? Pues bueno, esto fue un poco de Más Cultura, Más Vida.

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1: Ya estamos de regreso y continuamos con más. Y claro que sí, nos vamos con finanzas sanas para todos, pero más que sanas, van a ser sabias, ¿no? Así que pon atención porque ya está con nosotros el especialista en desarrollo de negocios, José Marcos García Nevares. Amigo, ¿cómo estás? Bienvenido y cuéntanos qué tema nos traes el día de hoy.
2: Nuevamente, gracias por la invitación. Estamos extraordinarios y hoy vamos a hablar de un tema muy importante, que es la diferencia entre ser profesionista, ser empresario y ser emprendedor.
1: Oye, sin duda alguna, este tema, un contraste que nos da como todas estas facetas, porque piensan que la persona, una sola persona, puede hacer todo. Y no, ¿con qué vamos a enfocarnos?
2: Bueno, fíjate muy bien. Aquí lo importante es identificar con qué actividad nos sentimos más enriquecidos, nos sentimos más a gusto y sobre todo tenemos las habilidades. De unos 5 años para adelante, de atrás para adelante, el emprendimiento ha estado como una moda, pero el emprendimiento es una carrera a largo plazo. Entonces, no todas las personas tienen las habilidades para ser un buen emprendedor, no todas las personas tienen las habilidades para ser un buen empresario y no todas las personas tienen las habilidades para ser un buen profesionista colaborador. ¿Cuál es la principal diferencia? Si no te gusta dirigir personas, si te gusta nada más enfocarte a lo tuyo y que alguien te diga qué tienes que hacer, pues puedes ser un colaborador. A veces no tienes la seguridad o no, simplemente no te gusta, simplemente te gusta ir a hacer bien tu trabajo, que te digan qué tienes que hacer. Y con eso tú eres feliz. No significa que esté mal, no. Al contrario, te puedes desempeñar muy bien en una empresa, puedes ir escalando posiciones y tú estás tranquilo. Pero si eres de esas personas que no te gusta que te den órdenes, claro, que te gusta estar guiando a las personas, que te gusta salirte del sistema, tener tu propio sistema, pues ya te gusta el riesgo, tienes las habilidades para ser emprendedor. Pero ¿cuál es la diferencia entre un emprendedor exitoso y un empresario exitoso? Es que el emprendedor sí o sí está siempre en su negocio, que no está mal, pero si tú no estás en tu negocio, pues el negocio se cae, ¿verdad?
1: Declina, claro.
2: Pero porque si es una actividad que, por decir un ejemplo, tienes una cafetería, una tienda de regalos, una florería, y a ti te gusta tratar al cliente, estar en la operación y te organizas en tus tiempos para tus vacaciones, pues está muy bien. Pero ¿cuál es la diferencia con el empresario? Que el empresario ya no está en la operación del negocio. El empresario arranca el negocio, delega la autoridad, la administración a alguien más y se va a aperturar negocios. Él no es él sin que esté el negocio, sin estar en el negocio funciona, pero la diferencia es que la actividad él se dedica a abrir empresas, es empresario, se dedica a arrancar empresas, delega la autoridad y va. Y es una actividad muy diferente al estar en la operación del negocio. No está mal ser un empresario exitoso, no está mal ser un emprendedor. Lo que está de cierta manera incongruente es de que a ti no te gusta estar aperturando empresas y estar delegando. O sea, muchas veces no es de que no nos guste, es que no tenemos la experiencia. Aquí la sugerencia es de que primero tienes que ser un buen colaborador, ser un emprendedor y ser un empresario. En nuestra vida profesional podemos ejercer esos tres roles. En ocasiones puedes ser emprendedor, te vas a empresario, pero si no te gusta ser empresario, usted puede regresar a emprendedor o colaborador. Aquí lo importante es que tú te cuestiones y digas, a ver, ¿con qué calidad de vida me siento mejor? ¿En qué rol tengo más habilidades para desempeñar?
1: Y sobre todo también, ¿con qué enfoque le vas a estar dando a todos los procesos de administración, todos los procesos de desarrollo que realices? ¿Cuáles serían esas recomendaciones para que los pongan en práctica?
2: Pues principalmente es experimenta los tres roles, ve cómo te sientes, y también hay que quitarnos esa limitante de que toda la vida vamos a ser colaboradores, emprendedores o empresarios. No, podemos ejercer el rol durante toda nuestra vida profesional, podemos ir intercalando, y hay que ver con qué nos sentimos más enriquecidos y cómo generamos más valor.
1: Así es, ya lo saben, pues amigo, qué gusto tenerte, y cuéntanos dónde te podemos encontrar.
2: 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Estamos a sus órdenes.
1: Así es, ya lo saben, vamos terminando al día de hoy el programa, te quedas con excelente programación musical. Llega mi compañera Lorena Portillo, te quedas con esta gran voz aquí a través de Vida Romántica 104.5. Agradezco con controles a mi querida Chely Soto, y detrás de este micrófono tu amigo Johnny Medina se despide. Que tengas un excelente día.
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1: Muy buen día, bienvenidos a este espacio que tiene información publicitaria, además de opinión. Les saludamos en los controles técnicos, Chely Soto, Lorena Portillo, la voz. Está mañanita fría, fresca, con lluviecita, muy nublado, y bueno, pues esperando que vaya fluyendo lo mejor posible para todos nosotros este inicio de semana, estrenándome 5 de octubre de 2026, este lunes ya, esperando también que, bueno, pues tengamos la oportunidad de acompañarles. Es nuestro mayor gozo ser su compañía, llevarles lo mejor de la música, y bueno, pues mientras ustedes están realizando sus actividades diarias, nosotros ser, bueno, pues el fondo musical de todas esas actividades. Hoy, justamente que, bueno, pues según el Sistema Meteorológico Nacional, tiene información acerca de que vamos a tener lluvia. Los datos y los detalles se los doy más adelante. Por lo pronto, sugerirles que si ustedes quieren algún tema en especial, quieren ponerse de buenas o están ahorita en modo pues puede ser melancólico, nostálgico, esa es la palabra, nostálgico, quieren escuchar ese tema que les pone en romance, en modo más tranquilo, más relax, bueno, pues nos va a encantar poderles complacer. Lo único que tienen que hacer es comunicarse con nosotros a cualquiera de estas dos líneas. Es a la línea fija 618-340-1645, línea fija en cabina, solamente recibimos llamadas. Y está también la línea de WhatsApp 618-302-1045. Repito, línea de WhatsApp 618-302-1045. Aquí tomamos nota de todas las peticiones musicales que quieran hacer. Por lo pronto, vamos a escuchar este gran compositor. Ha tenido unas pausas ahí en su carrera musical. Sin embargo, este don maravilloso que tiene, afortunadamente, lo mantiene intacto. Aquí está Rayleigh y esto es Te Dejaré de Amar.

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1: Y continuamos, por supuesto, con más música, con más, por supuesto, programación musical. Recordarles que estamos en redes sociales. Si tienen un tiempito en algún momento en el que puedan, bueno, pues navegar a través del internet, buscando, bueno, pues nuestras redes sociales, nos encuentran como Vida Romántica Durango en Instagram. Y estamos también como Vida Romántica Durango en lo que es Vida Romántica Durango 100.

sociales de Vida Romántica, en Facebook, Vida Romántica Durango 104.5 de FM, y en Instagram como Vida Romántica Durango, así nos localiza. Vamos a la música, aquí está la agrupación Ella Baila Sola, Amores de Barra.

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1: 11 de la mañana, 28 minutos, 11:28. Alejandro Sanz, a quien vamos a escuchar a continuación, regresó a Guadalajara. Tuvo una presentación justamente en el Coliseo de una conocida cadena de seguros de vida. Y bueno, fue aquello impresionante, un súper escenario, preparó pantallas gigantes, acompañado de grandes músicos, la gente lo disfrutó enormemente. Bueno, pues los llevó a la nostalgia de algunos temas como el que vamos a escuchar a continuación. Y algo que también causó revuelo la semana pasada es que formó parte y fue invitado especial de Shakira durante su estancia en Madrid, interpretando, bueno, pues un dueto que La Tortura se llama la canción, que cantaron hace algunos años juntos. Fue un super éxito y verlo aparecer en el escenario cantando junto a Shakira, oiga, las miradas entre Shakira y Alejandro Sanz son muy picadas, de que se caen muy muy bien. Tienen una amistad de hace muchos años y bueno, pues nos encanta verlos y sobre todo pues disfrutar de Alejandro Sanz, que ahora está gozoso de estar brindando su talento justamente en los diferentes escenarios. Y vamos a escucharlo ahora con uno de sus primeros grandes éxitos. Aquí está Corazón Partido, Alejandro Sanz.

0: Solamente faltan 26 minutos para que sean las 12. Vamos al corte comercial.
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continuamos. ¿Cómo está el clima? Pues va a seguir lloviendo. El pronóstico dice que, bueno, pues justamente tenemos ya un frente frío según el Sistema Meteorológico Nacional para el día de hoy. Bueno, pues van a haber lluvias, especialmente pues en nuestro estado, que se define como la zona de la Mesa del Norte. Va a ser frío hizo frío por la mañana. Esta es información sobre el día de hoy específicamente. Y bueno, pues va a continuar la lluvia, viento con rachas de 20 a 30 kilómetros por hora. Incluso pueden alcanzar rachas de hasta 60 kilómetros por hora en Durango y San Luis Potosí. Vamos a compartir esta situación. Y bueno, pues la lluvia continúa. También comentarles que ya entró el frente frío número uno, así es que bueno, pues esto se va a extender con una circulación ciclónica, canal de baja presión, en fin. Esto, bueno, pues va a desarrollar pues bajas temperaturas, así es que bueno, pues hay que estar muy pendientes. Y Rachel parece ser que mantiene su desplazamiento hacia el oeste, alejándose de las costas mexicanas, dejando de afectar gradualmente al territorio nacional, como dice textualmente el informe que da el Sistema Meteorológico Nacional día por día. Y bueno, pues el huracán Rachel sigue siendo categoría 2, tiene vientos máximos sostenidos de 155 kilómetros por hora, y bueno, pues parece ser que sigue manteniéndose, pero se aleja de las costas mexicanas. Qué bueno. Pues mientras nos derive con agüita para toda la República, bienvenida. Vamos a la música. Vamos a escuchar este trío de grandes artistas, Diana Bodio, Belinda y Mariana Treviño, quienes están participando en Mentiras el Musical, y de lo que se deriva este tema. ¿De qué te vale fingir? Aquí en Vida Romántica.

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1: Solamente faltan 9 minutos para que sean las 12 del día, 9 minutos antes de que sean las 12. Bueno, pues recientemente, especialmente el fin de semana, se dio a conocer que, bueno, pues justamente en Rusia hay todo un protocolo y se está investigando y se tiene en observación a aproximadamente 200 personas que pudieron haber sido contagiadas por peste neumónica debido a un incidente que hubo en Siberia, en Irkutsk y Siberia, en un laboratorio donde una joven científica, al parecer, rompió accidentalmente un tubo de ensayo, lo manipuló, la bacteria desafortunadamente ingresó por vías respiratorias a esta investigadora y lamentablemente le costó la vida. A raíz y en esta situación se establecieron protocolos para que justamente todas las personas que han sido contagiadas o que están en riesgo o se tienen en observación, bueno, pues parece ser que, y lo que informa el gobierno de Rusia, es que la situación está estable, está controlada, no prevén que se vaya a hacer un contagio pandémico. Sin embargo, bueno, pues el mundo está solicitando a que, bueno, pues se den información muy fidedigna. Hasta el momento esto es lo que se sabe, diversas varias fuentes de información, y bueno, pues hay que estar muy, muy pendientes de cómo va esta situación. Por lo pronto, el gobierno de Rusia ha declarado que es una situación estable, que ya las personas que se pudieron haber contagiado de la peste neumónica que pudo originar esta situación del quiebre de este frasquito o tubo de ensayo, bueno, pues está estable y está totalmente controlada con protocolos de observación a las personas que hayan sido posiblemente contagiadas. Bueno, pues vamos a la música. Vamos a escuchar a continuación a Vilma Palma e Vampiros. Esto es Nada que Hablar.

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1: Y vamos a continuar con más de nuestra programación musical. Recuerda, en líneas de comunicación, WhatsApp de Vida Romántica, 618-302-1045. Recibimos sus mensajes en audio, escritos, videos, imágenes, fotografías. Estamos, por supuesto, con esta aplicación que es tan versátil, al 618-302-1045. Línea fija en cabina, aquí solamente es por medio de llamada telefónica, al 618-340-1645. Repito, 618-340-1645, las líneas de comunicación directa a cabina de Vida Romántica. Vamos a escuchar ahora a Carlos Rivera, que la verdad es que le ha ido súper bien, sigue cosechando éxitos, presentaciones, y bueno, pues vamos a disfrutarlo ahora con este tema. Aquí está, Vuelves, Carlos Rivera.

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1: Y continuamos, por supuesto, con lo mejor de la programación musical. Gracias por seguirse en sintonía. Vamos a continuar ahora con esta agrupación que hizo una pausa, ay, lo cual, bueno, pues nos rompió el corazón por un rato. Y bueno, afortunadamente retomaron. Y bueno, pues justamente Belanova proyectó una especie de película, un documental acerca de su trayectoria. También, bueno, pues nuevo álbum. Ha estado muy, muy vigente este 2026 con varios proyectos. Hay un hay algunos artículos conmemorativos. Si usted se va a la página de Instagram de Belanova, ahí también tienen algunos producto conmemorativo. Y bien vale la pena que esta agrupación mexicana, que sigue cosechando éxitos, bueno, podamos disfrutarla ahora. Vamos a cantar todos a todo pulmón, porque todos nos sabemos esta canción, al menos el estribillo, sí. Y es nada menos que Rosa Pastel con Belanova.

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1: Y lo que es nota nacional de la siguiente agrupación, bueno, pues es nada menos que la participación del grupo Maná, quien vamos a escuchar en un momento más, en lo que es el Ohama Fest junto a Eddie Vedder. Maná hace historia porque es la única agrupación latina en este cartel, en esta celebración totalmente norteamericana. Y bueno, pues con esto celebraron su 10º aniversario del festival. Incluso destaca que, bueno, pues la agrupación fue presentado por Eddie Vedder, el fundador del encuentro, quien además les echó flores, destacó la importancia de recibir a Maná en esta, en este 10º aniversario de este festival. Y bueno, pues eso, pues la verdad es que nos da muchísimo gusto porque, bueno, pues se destacan como agrupación mexicana tras cuatro décadas de trayectoria, 40 años de Maná en los escenarios, y sigue cosechando éxitos, sigue conquistando territorios con su música y con buenos temas como el que vamos a escuchar a continuación. Aquí está Vivir Sin Aire, Maná en la programación de Vida Romántica.

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1: Y continuamos con más música con Enrique Iglesias. Trascendió en noticieros nacionales la nota de un perrito que se encontró a una patrulla de policía en Estados Unidos y empezó a ladrar y les llamó la atención a los policías, que andaba con su correa y les ladraba muy insistentemente. Decidieron seguirlo para, bueno, pues llevarlo a su domicilio, porque pues andaba suelto, y el perro insistía, ladraba y ladraba y ladraba hasta que llegaron al domicilio. Se encontraron con la sorpresa que su dueño había caído y no se podía levantar, y entonces el perrito buscó ayuda hasta que encontró y curiosamente entendió que los policías pueden ser una buena ayuda. Así es que fue maravilloso esto, ver cómo este perrito también, bueno, pues cómo logran esta inteligencia animal, bueno, pues entender que había una situación de peligro, había que ayudar a su dueño, localizó a los elementos de policía, ladró y ladró, insistió hasta que lo siguieron y dieron con la persona a la que le prestaron auxilio. Vamos a la música, vamos a escuchar a Enrique Iglesias y esto es No Llores Por Mí.

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1: Y bueno, si bien este día se celebró la semana pasada en México, el día de hoy se celebra el Día Mundial de la Arquitectura. El primer lunes de octubre se celebra en el mundo, bueno, pues esta festividad, así como el Día Mundial del Hábitat, y bueno, pues el Día Mundial de la Arquitectura se tiene como finalidad, bueno, pues que justamente se destaque la importancia de la arquitectura en nuestro medio ambiente. Y bueno, pues la verdad es que una felicitación a todos los arquitectos en su día, a todas las arquitectas también, ¿por qué no? Felicitarlos porque requiere mucha pasión, mucha disciplina, sobre todo, bueno, pues está muy competido el ámbito de la arquitectura. Y bueno, pues qué mejor que disfrutar y saber que, bueno, pues mucho de los edificios que tenemos a nuestro alrededor, sobre todo en la zona centro, incluso en algunas zonas de la ciudad, fueron creados por arquitectos cuya sensibilidad, y también hay que pensar en el funcionamiento del inmueble, se conjugan justamente para darnos pues esas piezas que no pasa por ellas el tiempo en algunos casos, y sobre todo, bueno, pues se vuelven parte del embellecimiento de donde habitamos. Bueno, pues vamos a continuar con nada menos que Emanuel. A continuación escuchamos Privilegio, son las 12 del día, 42 minutos.

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1: Y hoy también celebramos a nivel mundial el Día Internacional de la Educación Vial. El Día Internacional de la Educación Vial, que es tan importante, de verdad. Qué complicado se ha vuelto a manejar en la ciudad de Durango. La gente de verdad no está respetando las reglas mínimas básicas para transitar con seguridad. Algo muy sencillo, como es mantener la distancia. Oiga, si uno deja distancia entre un vehículo y otro, no es para que usted rebase y se meta. Es para prevenir que si hay que frenar, tener suficiente distancia para no chocar. Las intermitentes, las direccionales también se deben poner. Hay que saberse estacionar. Luego la gente se estaciona a media calle y cree que ya ahí con parar el vehículo es suficiente. No, hay que poner las intermitentes para avisar que uno está detenido. Hay que poner las direccionales para avisar que quiere uno el paso. Cuando uno quiere pasar de un carril a otro, de verdad son una buena herramienta. Bueno, pues hay muchas más medidas de seguridad vial, pero sí es bien importante que ya las diversas autoridades retomen la educación vial que se daba en preescolar, en la primaria, y se puede en la secundaria y prepa también, porque de verdad estamos muy desorganizados con respecto a la educación vial. Mucho accidente, lamentablemente lo más importante, la pérdida de vidas humanas, posiblemente por no respetar incluso hasta una señal de tránsito. Así es que hoy es el Día Internacional, pero debería ser mundial, Internacional de la Educación Vial. Y vamos a seguir hablando al respecto. Mientras tanto, vamos a escuchar a Sandoval cuando faltan 4 minutos para que sea la 1. Aquí está A Quien Tú Decidiste Amar.

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1: Una de la tarde con seis minutos. Bueno, pues hoy, en este Día Internacional de la Educación Vial, es muy importante que tanto quienes, bueno, tenemos el privilegio de tener un vehículo, así como, bueno, pues los peatones, tener, bueno, pues muy en cuenta las reglas que hay que seguir para, bueno, evitar por lo pronto, pues, accidentes y sobre todo que todo circule de mejor manera. Los peatones tienen que caminar por las aceras. Sabemos que a veces es mucho más cómodo bajar al arroyo vehicular porque, bueno, pues no hay tantas imperfecciones y nos permiten avanzar más rápido, pero sí es importante mantenerse en las aceras, también respetar el semáforo peatonal en rojo, estar muy pendientes de ambas direcciones, porque luego también nuestros amigos ciclistas o motociclistas van en contra, entonces tenemos que estar a las vivas de todos lados. Respetar los límites de velocidad también es importante. Recientemente, y este mes de octubre, ya se va a tener una más precisa el cuidado de que no se transite según lo que está determinado en el arroyo vehicular en la zona centro de la ciudad. Hay velocidades máximas de hasta 30 kilómetros por hora. Tómelo en cuenta para no rebasarlo. Y bueno, pues el conductor y los pasajeros, hay que utilizar el cinturón de seguridad al estar en el vehículo. No hay que dejar de hacerlo. Más vale prevenir. No conducir con sueño es bien importante. Al momento de que estamos cansados, con sueño o bajo los efectos del alcohol o sustancias estupefacientes, bueno, pues eso, bueno, nos quita totalmente la agilidad para manejar, estar muy alertas y, bueno, pues incluso hay gente que se puede quedar dormida debido a que se arrulla con el vehículo. Así es que, bueno, pues estas y muchas más acciones podemos tomar para prevenir accidentes y sobre todo, bueno, pues de alguna manera tener presente este Día Internacional de la Educación Vial. Vamos a la música, vamos a escuchar a Chayanne y esto es Un Siglo Sin Ti.

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1: Y este fin de semana se llevó a cabo la entrega de los premios Ariel, que otorga la Academia de Artes y Ciencias Cinematográficas Mexicana. Esto se llevó a cabo en lo que fueron los estudios Churubusco este fin de semana pasado, y para lo cual, bueno, pues se dieron a conocer los ganadores, los premios, y bueno, pues como mejor película se lo llevó el Ariel En el Camino, esta película muy controversial con una temática totalmente diferente a lo que conocemos, y bueno, pues la verdad es que vale muchísimo la pena verla. Mejor ópera prima, La Reserva, de Pablo Pérez Lombardini. Mejor largometraje documental fue La Libertad de Fierro, de Santiago Estenou. Y bueno, pues también se llevó a cabo la premiación a mejor largometraje de animación por Frankelda, de Arturo y Roy Ambriz. La mejor dirección correspondió a David Pablos por la película En el Camino, y Pablo Pérez Lombardini por La Reserva. Mejor actriz se lo llevó el Ariel para Diana Sedano por Juana, la película Juana, y mejor actor Osvaldo Sánchez por su actuación en la película En el Camino. Mejor coactuación masculina fue para Mariano López Sosa en El Camino, la película, y bueno, pues mejor actuación femenina para Ángeles Cruz por Las Locuras, que cabe destacar que la mujer, bueno, pues se ha llevado varios reconocimientos de esta naturaleza por no solamente como actriz, sino también en el área de producción. Así es que, bueno, pues debería de ser una fiesta más. Yo creo que ahí sería una gran oportunidad para la gente que diseña moda, que bueno, pues darle el glamour que tienen estas premiaciones. Ojalá y se tome en cuenta esta situación, porque de verdad vale la pena, y sobre todo porque bueno, pues se sigue haciendo muy buen cine en México, y qué mejor que engalanarlo con un poquito más de moda. Vamos a escuchar ahora a Río Roma, y esto es Mi Persona Favorita, 1:26.

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1: Una de la tarde con 36 minutos, 24 minutos antes de que sean las 2 de la tarde. Y bueno, pues justamente ahí en la entrega de los premios de Ariel de este fin de semana que otorgó la Academia de Artes y Ciencias Cinematográficas Mexicana, bueno, pues también se entregó un Ariel, justamente dos Arieles de oro. Uno al director de cine documental Demetrio Bilbatúa y a la actriz Rosita Arenas por 50 años de trayectoria. Rosita Arenas, que bueno, pues se mostró mucho, muy conmovida por este reconocimiento. Ella, pues la última película que hizo fue en el 62 y fue El Espejo de la Bruja. Y bueno, pues se le otorgó justamente este reconocimiento, el Ariel de Oro para ella, a la actriz Rosita Arenas, y él es el director de cine documental Demetrio Bilbatúa. También se llevó a cabo la entrega de la medalla Salvador Toscano 2026 al documentalista Oscar Menéndez. Ahí se le hizo entrega y bueno, pues hizo una reflexión muy muy importante acerca de que bueno, pues hay que seguir creando lo que es nuevos públicos, hay que entregarle y sobre todo incentivar que vean cine mexicano las nuevas generaciones, lo comentó el presidente de la Academia, Daniel Hidalgo, y bueno, pues instó a que bueno, pues se haga un esfuerzo muy importante para que las nuevas generaciones sigan viendo las producciones mexicanas, que debo decir, son muy muy buenas. Vamos a la música, 23 minutos antes de las 2, aquí está nada menos que Alex Intec, Este Amor Que Pudo Ser.

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1: Llegó el momento de despedirme de este espacio de información comercial y de opinión, invitándoles a que sigan disfrutando de la programación de Vida Romántica. Mi compañero Julio Castro les va justamente a acompañar con buena música, buenos temas y lo más importante, bueno, pues siempre gustosos de estar ahí presentes para ustedes. Recuerden, si quieren algún tema musical, hacer algún comentario, con mucho gusto recibimos su comunicación al 618-340-1645. Es línea fija donde se reciben llamadas en cabina. Está también la línea de WhatsApp al 618-302-1045. Repito, WhatsApp de Vida Romántica, 618-302-1045. Recibimos audios, mensajes escritos, en video, imágenes, en fin, mucho, muy, muy práctica esta aplicación. Y está en la línea 618-302-1045, WhatsApp de Vida Romántica. Llegó el momento de escuchar a una mujer que tiene una voz espectacular y ha retomado algunos temas de la década de los 80, como es este. Vamos a escuchar a María José y esto es Adelante Corazón.

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4: 2:05 PM. Mi nombre es Julio Castro. Acompáñame a escuchar muy buena música. De las 2 a las 3 de la tarde iniciamos con Fonseca y esto que tiene por nombre Simples Corazones.

Escuchamos esta colaboración entre Alex Sintek y Cristian Castro. Se llamó Tan Cerquita, 2 de la tarde con 13 minutos, 21 grados la temperatura en Durango capital. Seguimos, por supuesto, con más buena música. Ahora vamos a escuchar algo del año 2004, del disco de Corazón Abierto de Alejandro Fernández, y esto que tiene por nombre Qué Lástima.

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9: 2:20, escuchamos a Camila y esto que tiene por nombre Abrázame, inspirada en un amigo de Mario Dom, el cual estaba falleciendo por VIH. Lo escuchamos a continuación.

Escuchamos a Marco Antonio Solís, se llamó O me voy o te vas. 2:00 p.m. con 28 minutos, 618-302-1045, el WhatsApp de Vida Romántica. Si quieres una canción, mándame mensajito por lo pronto. Nosotros seguimos con más música. Viene Rake del año 2004 y esto que tiene por nombre Invierno.

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3: Romántica. 2:36 PM, estamos ya de vuelta a través de Vida Romántica el 104.5. Ahora vamos a escuchar una canción bastante romántica. Su nombre es Tu Amor por Siempre y la canta Axel a través de la frecuencia más romántica.

Axel a través de Vida Romántica, el 104.5, se llamó Tu Amor por Siempre, 2:40, 21 grados la temperatura en Durango capital, bastante nubladita esta tarde sabrosa para seguir escuchando muy muy buena música del año 1991 y lanzada originalmente por el grupo Bronco. Vamos hoy a escuchar esta canción en el ritmo y en el interpretación de Cristian Castro, y esto que tiene por nombre Nunca Voy a Olvidarte.

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9: 2:51 PM, La Oreja de Van Gogh, Deseo de Cosas Imposibles.
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La Oreja de Van Gogh se llamó Deseo de Cosas Imposibles, 2:54 PM. Estamos ya finalizando esta hora de muy buena música. Antes yo te voy a dejar con esta canción de Sin Bandera, se llama Que Lloro. También te invito para que te quedes de 3 a 4 en esta misma frecuencia para escuchar juntos Tardes de Bossa Nova, por supuesto. Nos escuchamos en un ratito más.

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8: Excelente tarde de lunes 5 de octubre de 2026. Mi nombre es Julio Castro y yo te doy la más cordial bienvenida a este tu programa Tardes de Bossa Nova, un concepto que traemos para ti a Vida Romántica. El 104.5 es un género musical nacido por allá a finales de los años 50 en Río de Janeiro y que bueno, lo traemos para ti a través del 104.5. Te invito para que te comuniques al 618-302-1045, es el WhatsApp de Vida Romántica. También tengo lo que es el número fijo, el 618-340-1645, y por supuesto nuestras redes sociales, el Facebook Vida Romántica 104.5 Durango. Mucha información de todos tus artistas favoritos y de las diferentes promociones que manejamos a lo largo de los diferentes meses del año. Asimismo, tenemos lo que es nuestro TikTok, esta nueva red social que está en tendencia, es Radiorama DGO, por si nos quieres seguir por allá, darle like y por supuesto compartir todos los temas que traemos para ti. Oigan, el día de hoy les traigo un tema bastante importante. Antes de que iniciemos, la temperatura 21 grados, la temperatura estos últimos 3, 4, yo creo que 5 días ha estado prácticamente todo el día nublado y por supuesto el clima ha estado un poquito más fresco y bastante relajante por estos días. Va a seguir todavía lo que resta del día nubladito, esperemos que al rato caiga alguito de lluvia, pero sobre todo para que tenga muchísima precaución a la hora de estar manejando. El tema que les traigo el día de hoy es: ¿sabía usted que dormir mal daña tus defensas, tu sueño y tu sistema inmune están más conectados de lo que crees. Mientras duermes, tu cuerpo trabaja. Tu cuerpo no está apagado, está trabajando. Durante el sueño ocurren procesos que ayudan a regular la respuesta de tu sistema inmune. Dormir bien también es una recuperación. ¿Por qué? Bueno, dormir poco, te hace vulnerable. Bueno, dormir poco o tener un sueño de mala calidad de forma habitual, escuche bien, de forma habitual, puede alterar la regulación de algunas funciones inmunológicas. No significa que por dormir mal una noche o que de repente se desveló, pues se vaya a enfermar, sino que la situación es que a medida que se vaya haciendo costumbre, pues bueno, su sistema inmunológico va bajando las defensas. Cuando estás enfermo, tu cuerpo lo sabe, al enfermar aumenta la necesidad de descanso. Por eso cuando estás con gripe, infección o simplemente sintiéndote mal, eso quiere decir que tu cuerpo necesita descansar, y por supuesto es cuando más sueño te da cuando andamos enfermos. Y ahorita con estos cambios de clima, de temperatura, pues sales a lo mejor no tan abrigado, y bueno, es la situación de que puedes tomar lo que es un resfriado. Entonces, dormir más es enfermarse menos, no necesariamente para la gente que duerme mucho. El sueño es una pieza más del sistema, es así como la alimentación, la actividad física, bueno, que también lo que mengua es el estrés, las vacunas, que a veces cuando a uno lo vacunan, pues bueno, también te puedes enfermar, y la genética y otros factores. No existe un número mágico de horas que te hagan inmune, pero bueno, siempre es importante estar durmiendo las 8 horas para que tu cuerpo esté muy, pero muy bien. Así que usted nota que te enfermas más cuando llevas varios días durmiendo mal, así que manda mensajito al 618-302-1045 y coméntanos si tú cada vez que te empiezas a desvelar, o la gente que trabaja de madrugada, los que son veladores, si se enferman más seguidos. Luego es algo que mengua bastante, sobre todo en la salud. El dormir bien incluso le ayuda, si usted hizo bien ejercicio, si usted levantó pesas, si usted anduvo corriendo y sobre todo tiene un buen descanso, es importante. Usted va a bajar de peso también, porque también es la reparación del cuerpo. Así que descansar, eso es de las cosas más importantes. Por acá, ahorita le voy a conseguir el dato de la persona que duró más tiempo despierta, que no durmió, son muchísimas horas. Ahorita se lo consigo el dato. Por lo pronto nosotros vamos a escuchar buena música, son las 3 de la tarde con 11 minutos, vamos a escuchar una de las grandes canciones de Camila Cabello, esto se llama Habana, así que quédate, tenemos 60 minutos de muy buena música a través de Tardes de Bossa Nova. Saludos a la gente que nos escucha en su casa, su automóvil, su oficina, gracias por ser parte de la comunidad de Tardes de Bossa Nova.

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2: Ya estamos de vuelta, son las 3 de la tarde con 23 minutos, con una temperatura de 20 grados centígrados. Y por supuesto vamos a continuar con la excelente programación de Tardes de Bossa Nova, un clásico escrita por allá en 1932 y publicada en 1940, y esto que tiene por nombre Bésame Mucho, uno de los boleros románticos ampliamente considerado como una de las canciones más populares del siglo XX. Así que lo escuchamos a continuación con Alexandra Ilieva a través de la frecuencia más romántica, el 104.5.

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10: 3:34 PM, vamos a escuchar uno de los grandes clásicos de Michael Jackson en voz de Susan Wong y esto que tiene por nombre Billie Jean a través de Vida Romántica, Tardes de Bossa Nova.

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1: 3:44 PM. Vamos a continuar con la buena música. Esta canción originalmente es de Mijares, habla de la infidelidad. Y en esta ocasión lo vamos a escuchar con Janelli. Esto que tiene por nombre, Si Me Tenías.

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3:55 PM, estamos llegando al final de Tardes de Bossa Nova. Antes, por supuesto, me gustaría despedirme con una frase de Mario Benedetti. Él es uno de los grandes poetas uruguayos, y la frase dice más o menos así: que dure lo que tenga que durar, que dure meses, días o años, que dure una vida entera, que dure la eternidad, que dure un segundo, que dure un susurro, pero que sea contigo. Mi nombre es Julio Castro, nos escuchamos el día de mañana. Yo te deseo que tengas un excelente día.

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